minutos. Lo sabemos, lo compartimos y lo descubrimos junto a ustedes. La canción de Clay Carrillón, Cuídate, mi amor. La canción trata sobre una historia de despedida, de amores que sufren en silencio. Su letra narra la dolorosa pero necesaria separación de una pareja, pidiéndole a la otra persona que se cuide hasta el reencuentro, que guarda sus besos. Se convirtió en un clásico muy recordado en las estaciones de radio de baladas de recuerdos, con gran número de seguidores en países de América Latina. Entonces escuchemos a Clay Carrillón, Cuídate, mi amor, hasta mi regreso. 19:03. Orlando González te acompaña hasta las 21 horas. Josué, vamos a ubicar tu canción, loguito, ¿ok?

0: Clay Carrillón, cuídate mi amor hasta mi regreso. Qué interesante esta canción y sobre todo triste también, ¿no? Para mí, tú subes. Cuídate mi amor hasta mi regreso. 19:07. Aquí estamos en esta media hora de 19:00 a 19:30. ¿Qué hay detrás de cada canción que se inspiraron, que escribieron los grandes compositores? Amor sincero de los Tigres de Bolivia. La composición se convirtió en uno de los temas más representativos de la banda debido a su profunda emotividad y su estribillo memorable, donde prometen: yo te ofrezco un amor sincero, sin engaño ni traición.
1: Con la suavidad.
0: A lo largo de las décadas, la canción ha trascendido fronteras en Sudamérica, consolidándose como un himno de la música romántica de antaño. Señoras y señores, escuchemos entonces a Amor Sincero, los Tigres de Bolivia. Josué, un abrazo gigante para ti, amigo del alma. Yuli Cabrera, buenas noches.

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5: Muy bien, continuamos, señoras y señores, en esta parte del programa. ¿Qué hay detrás de estas canciones que nos han acompañado todo, siempre, música romántica? Entonces, avanzamos en esta jornada de este miércoles. En 1976 fue grabada esta canción por el argentino Rabito. La canción trata de la súplica desesperada de un hombre que reconoce sus errores y pide a su pareja que no lo deje, reflejando un momento donde el orgullo se desvanece por el miedo a perderla. Escuchemos entonces esta canción. Amor, no me abandones, del argentino Rabito.

0: Qué bellas melodías, que son clásicas. Y qué oportuno escuchar a cada noche, a cada instante donde usted se encuentra, siempre se acompaña de muy buenos clásicos del recuerdo. Amor no me abandones, del argentino Rabito.
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0: ¿Qué hay detrás de cada canción? Aquí estamos en este segmento que termina a las 19:30. La canción el amor es un clásico de la balada romántica, escrita e interpretada por el cantautor asturiano Dani Daniel en la década de los 70. El tema explora la naturaleza compleja y contradictoria del amor, con una letra que cuestiona por qué los sentimientos y las relaciones pueden llegar a ser tan dolorosas e inestables. Escuchemos entonces a Dani Daniel con esta canción, El amor, el amor.

0: Saludos a la gente en Macará, en Pindal, en Zapotillo, en el Cantón Catamayo, Tierra del Eterno Sol. Un saludito para Esperancita, que escucha la radio en el barrio San José.
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0: En Celica, un abrazo grande. Dani Daniel, el amor, siempre estuvo contigo. ¿Qué historias hay detrás de esta canción? Finalizamos con este tema. La canción Tú, solo tú, de Bertín Osborne, es un tema de amor y obsesión romántica. La letra describe un protagonista completamente cautivado, donde su pareja se ha convertido en su principal tentación y musa, siendo la nota que le falta a su canción. Expresa que la ve, la siente en todas partes, demostrando que ella domina por completo sus pensamientos. Aquí concluimos este segmento. ¿Qué historia hay detrás de estas canciones? Bertín Osborne, Tú, solo tú. Termina esta canción y viene un segmento de 30 minutos. Las mejores baladas de los 80s. Así que te invito, ¿ok?

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2: 19:32, 7:32. Con mucho gusto para saludarlos a ustedes. De inmediato entramos a esta media hora hasta las 20 horas. Baladas, los grandes clásicos de los 80, música en español. Vamos a compartir contigo los clásicos de los 80.

Bueno, ahí estaba la canción de Emmanuel, Pobre Diablo. 19:45 minutos, 7 de la noche, 45 minutos. Aquí estamos en el programa Noches de Bohemia, hasta las 20 horas. Un momento para disfrutar de los mejores clásicos de la música romántica de los 80s. Un par de palabras, aquí están los Hombres G. Saludos cordiales a ustedes, muchas bendiciones. Aquí estamos hasta las 21 horas. Un abrazo para India. Juanita, ¿cómo estás?

0: Un par de palabras, ahí están, estaban los hombres G. Señoras y señores, vamos al espacio publicitario. Regresamos enseguida, ¿de acuerdo?
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3: Muy bien, estamos casi en la recta final de esta media hora. Recordando los grandes clásicos de los 80s. Un abrazo para ustedes. Buenas noches. Felicidades. Comparto contigo hasta las 21 horas.

la gran voz de Iván y la canción Te Quiero Tanto. Así vamos terminando este segmento, los clásicos de los ochentas. Clever David, ¿cómo estás? Buenas noches. En punto las 20 horas. Sí, en punto las 8 de la noche. Tenemos una hora más. Los siguientes 30 minutos vamos a compartir alguna canción y algún mensaje corto de amor. 30 minutos y los 30 minutos ya finales tendremos a nuestro artista invitado. ¿Qué artista, qué cantante quisieras escuchar? Pero esto será a partir de las 20 horas, 30 hasta las 21 horas. Así que vete ahí pensando qué cantante te gustaría escuchar para nosotros ubicar sus mejores canciones. Pero esto será a partir de las 20 horas 30. Soy Orlando González, te acompaño hasta las 21 horas. Un saludo y un abrazo gigante para ustedes. Mi corazón y las flores tienen algo en común. Florecen cuando escuchan tu voz. Aquí está José José, Mañana Sí. Una noche, una cita romántica que tenemos entre usted y yo. Abrazos para ustedes. Muchas bendiciones. Buenas noches.

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1: Qué buena esta canción, un clásico de clásicos, Mañana Sí.
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1: El príncipe de la canción, le decían a José José de México. 20:03. Hasta las 20:30. Un poema y una canción.

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Voy a conquistarte y ser fiel, haciendo de tu vida mi lugar desierto. Con cada caricia y cada verso haré que te enamores de mi universo. Voy a conquistarte. Aquí está el Puma José Luis Rodríguez.

0: Se aleja tu sombra, amor, y el silencio que dejas. Mi alma encuentra otra voz y te vas, me despides, camino hacia el Creador. Pues en el dolor que vives, me rescata el Dios de amor. Adiós, amor, te vas, así nos canta Juan Gabriel. Las 20 horas con 10 minutos. 8 de la noche, 10 minutos.
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0: Señoras y señores, buena música aquí en la radio.

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Ahí estaba la agrupación La Pandilla, Estoy Llorando. Bien, vamos a continuar. Saludamos en... A ver, por aquí está el saludo. Dice, buenas noches, un saludito en el barrio La Dolorosa para Ángel Riquelme, en el barrio La Dolorosa de Obra Pía. Saludos, mi querido Angelito, un abrazo grande. Ahora sí, son las 20 con 30 minutos ya, 8 de la noche con 30 minutos. Y ahora sí, tenemos a nuestro invitado. Hoy vamos a escuchar las mejores canciones de Leodán. Sí, Leodán. Las mejores canciones de Leodán. Escuchemos entonces, 20 con 28 minutos, perdón, 20 con 30 minutos ya, aquí en la radio.

Muy bien, señoras y señores, continuamos aquí con el programa Noches de Bohemia a través de la frecuencia 93.7, emitiendo la señal desde el sur del Ecuador, 20 horas 42 minutos. Nuestro invitado hoy es Leodán. Vamos a escuchar más canciones de Leodán hasta las 21 horas. Saludos a mi amigo Ángel Requelmer en Obra Pi, escuchando la radio. Un abrazo, estimado amigo. Saludos a la gente en el en Catamayo, en la tierra del eterno sol. Saludos para Esperanza, que disfruta del programa a esta hora de la noche, 20:42.

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0: señoras y señores, llegando a la parte final del programa. Gracias. Saludos a Gustavo Castillo.
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0: Hoy he estado con un especial de Leodán. Gracias, Gustavo Castillo. Estamos ya aquí. En la recta final del programa. Gracias por la sintonía. Ya viene Eduardo Valdivieso a las 21 horas en el programa Emociones. Hasta mañana.

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0: Buenas noches, saludos especiales para ustedes, amigos de la sintonía de la frecuencia especial que suena en todo lugar.
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0: En este miércoles 8 de julio de 2026, 21 horas 14 minutos, iniciamos nuestro espacio, nuestra programación romántica.
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0: La cordial bienvenida a ustedes a disfrutar con nosotros de todo este momento especial, de todo este proyectar romántico de éxitos y canciones que enamoran. Y aquí esta noche especial, 21 horas con 15. Eduardo Valdivieso con ustedes en la conducción del programa, 0999-6258-85 para la comunicación. Aquí iniciamos.

0: Las voces y las melodías románticas muy especiales en el pupito de la semana, el miércoles. Compartimos con ustedes lo mejor de la música especial.
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0: buenos recuerdos. La noche de éxitos, estamos ya en la última hora de nuestro programa, 23 horas 20 minutos.
1: Eduardo, me encanta tu programa.
0: A vos fue algo del gran Juan Gabriel y sus canciones también especiales en esta oportunidad, sonando acá en la radio, en este espacio muy especial.

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Así le ponemos punto final a nuestro espacio Emociones en este miércoles 8 de julio de 2026. 23 horas 57 minutos, señoras y señores. Muchas gracias. Dios mediante el día de mañana estaremos nuevamente con ustedes con más de nuestra programación. Soy Eduardo Valdivieso en la conducción del programa. Gracias. Hasta mañana.

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Si toda Argentina fuese cantante, no se llamaría Argentina. Se llamaría Soledad Pastorutti.

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4: Amigos, ¿cómo están? Bienvenidos a Cantares Ecuatorianos. El primer tema que escucharemos en esta audición, que dura 25 minutos exactos y que se transmite a través de esta emisora, que forma parte de la Red Nacional de Emisoras del CIESPAL. Jorge Yepes va a cantar de Gilberto Plasencia el vals Tu Culpa. También le conocen a este vals como Tronco Seco.

Música instrumental ecuatoriana en el programa con los Barrieros, nacidos en el año de 1940, los Barrieros. Aquí está un bonito tema a ritmo de tonada de Bolívar Ortiz con los Barrieros, Tú y mi corazón.

Y ahora con mucho gusto la presencia del maestro Guillermo Rodríguez y sus guitarras en una de sus inspiraciones. Es la tonada El cielo en tus ojos.

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1: Bienvenidos. Hoy nos ocuparemos de los datos biográficos del compositor Enrique Espín Yepes.
2: Enrique Gustavo Espín Yepes nace en Quito, en el barrio de San Roque, un 9 de noviembre de 1926. Hijo de Manuel María Espín, compositor, profesor de clarinete del Conservatorio de Quito y director del conjunto Imbabura, y de la señora Delia Yepes. En la década de los 40 pasa por Quito el violinista polaco

0: 1952 conoce al doctor Velasco Ibarra, quien se asombra al ver que el autor del pasillo pasional era muy joven, tenía 25 años, y le ofrece una beca para perfeccionarse en Alemania. Posteriormente, en el quinto velasquismo, le nombra cónsul del Ecuador en México. También laboró como director técnico de la Orquesta Sinfónica en Toluca y como profesor de violín del Conservatorio en la Ciudad de México. Enrique Espín Yepes deja un legado muy importante en la música clásica y popular, como la suite del Yarabí, el poema sinfónico Cuicocha, los pasillos Pasional, Serenata, Confesión, El Albazo, Solito, y algunas canciones inéditas como El Último Amor de Carlos de la Torre Reyes y Puchicas Caray del gran actor ecuatoriano Jorge Fegan Polip. Espín Yepes es el creador de la forma en que el pasillo en su primera parte es lenta y la segunda acelerada. Muere en México el 21 de mayo de 1997.
1: 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Hasta pronto, amigos.
2: Y de los temas clásicos, señoras y señores, continuando el programa del maestro Gerardo Guevara, vamos a escuchar el danzante Apamuy Xungo con la banda municipal de Sangolquí.

Ambato, tierra de flores, es otro de los himnos que tiene la ciudad del centro del país. Este pasacalle, la letra le pertenece al señor Gustavo Ewes y la música al recordado Carlos Rubira Infante. ¿Quién lo canta? Lida Uquillas.

Y esta es una tonada muy bonita para bailar y escuchar, de la composición de Sergio Bedoya. Se llama Corazón, Corazón, y viene con Los Indianos del Ecuador.

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difícil, Señor. Señor, no es fácil vivir en un mundo intranquilo y confuso. Es difícil creer cuando existe tanta incertidumbre. Es penoso esperar cuando hay tanta confusión. Es difícil amar cuando hay tanta decepción. Es complicado ser honesto cuando hay tanta maldad. Es difícil cumplir con el deber en medio de tanta competencia. Es peligroso manifestarse cuando hay tanta incomprensión. Es difícil ser tranquilo cuando hay tanta violencia. Es difícil ser luz en medio de tanta oscuridad. Es difícil ser humilde en un mundo que aprecia la gloria y el prestigio. Es difícil ser camino cuando hay senderos tan diversos. Es difícil consolar cuando hay tanto desespero. Es difícil ser calmado en un mundo agitado. Es difícil ser fuerte cuando son tantos los débiles. Y sé también que todo eso solo es posible con tu fuerza, porque eres nuestro camino, verdad y vida.

0: Estás en Buena Mañana. Comunícate o envíanos tu mensaje al 099-349-6091, 0999-625885. ¿Qué esperas? Comunícate.
1: ¿Aló?
0: ¿Caminando en busca del éxito? Vamos, no te detengas. Hoy es una buena mañana para conquistarlo todo.
2: No hay camino para la paz. La paz es el camino.
0: Mahatma Gandhi. ¿Qué es la verdad? Pregunta difícil, pero la he resuelto en lo que a mí concierne, diciendo que es lo que te dice tu voz interior.
2: Mahatma Gandhi. En cuanto alguien comprende que obedecer leyes injustas es contrario a su dignidad de hombre, ninguna tiranía puede dominarle.
0: Mahatma Gandhi. No dejes que se muera el sol sin que se hayan muerto tus rencores.
2: Mahatma Gandhi.

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viéndolo bien, no somos tan viejos. Lo que pasa es que tenemos muchas juventudes acumuladas.

0: jamás tu corazón.
1: Cuando deje de indignarme, habrá comenzado mi vejez.
0: No es cuestión de añadir años a la vida, sino de añadir vida a los años.

0: Soy Niño, cortesías de niñas y niños. Una generación que recuerda lo fácil que es ser amables. Adivina, adivina y buen adivinador serás. Es una esquina, voy a cruzar. Hay muchos carros, vienen y van. Un carro para sobre el paso peatonal. ¿Qué debo hacer?
1: Señor, disculpe, soy peatón. ¿Podría respetar mi derecho a pasar con seguridad?
0: Bien por ti, cortesías que te hacen gigante y un ejemplo para los grandes.

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Esta es la historia de un soldado que por fin regresaba a casa, después de haber combatido en Vietnam. Llamó a sus padres desde San Francisco. Mamá, papá, soy yo. Por fin he vuelto. Pero quiero pedirles un favor. Me gustaría llevar a un amigo a casa. Seguro, le respondieron. Nos encantaría conocerlo. Hay algo que deben saber. Él ha sido fuertemente herido en combate. Tropezó con una mina y perdió un brazo y una pierna. No tiene a dónde ir. Quiero que vaya a vivir con nosotros. Nos duele oír eso, hijo. Posiblemente podremos ayudarlo encontrando dónde pueda vivir. No, papá. No me has entendido. Quiero que viva con nosotros. Hijo, no sabes lo que estás pidiendo. Alguien con un problema así podría ser un terrible estorbo para nosotros. Tenemos que vivir nuestras vidas. No podemos permitir que algo como eso interfiera con ellas, ahora que has vuelto. Yo creo que deberías venir a casa y olvidar a ese joven. Ya encontrará una forma de salir adelante. El hijo colgó el teléfono. Los padres no volvieron a oír nada de él. Sin embargo, algunos días después, recibieron una llamada de la policía de San Francisco. Su hijo había muerto al caer de un edificio. La policía concluyó que se trataba de un suicidio. Los sorprendidos y asustados padres acudieron a San Francisco y fueron conducidos a la morgue para identificarlo. Efectivamente, era su hijo. Pero para su horror descubrieron algo que no sabían. Su querido hijo solo tenía un brazo y una pierna.

lo sé. Sé que lloras cuando nadie te ve. Sé que a veces te encuentras solo o sola. Que cuando más necesitas te encuentras solo. Que cuando más necesitas un abrazo no ves a nadie. Pero a ti te dice el Señor en este día: yo estoy contigo.

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8: Escucha esta hermosa reflexión.
9: Nunca te duermas sin un sueño ni te levantes sin un motivo. Tampoco vivas por alguien que no esté dispuesto a vivir por ti. Recuerda que ningún día se asemeja a otro y que nadie se asemeja a ti. Solo hay una persona capaz de hacerte feliz para toda la vida, y esa persona eres tú mismo.

0: Sé que lloras cuando nadie te ve. Sé que a veces te encuentras solo o sola. Que cuando más necesitas te encuentras solo. Que cuando más necesitas un abrazo no ves a nadie. Pero a ti te dice el Señor en este día: yo estoy contigo. Yo estoy contigo.
1: La serpiente mordió al pollino. El pequeño solo estaba jugando. Había visto a la serpiente deslizarse por la hierba y en su inocencia creyó que era un amigo. Se acercó curioso, la rodeó, intentó jugar con ella. Pero en un instante, la serpiente lo mordió. El pollito gritó de dolor. Y la serpiente huyó hacia su cueva. Desde el corral, la mamá gallina escuchó el grito desesperado de su hijo. Su corazón se llenó de rabia. Sin pensarlo dos veces, tomó un cuchillo y corrió hacia la cueva de la serpiente. Iba decidida, matar o morir. Cuando la serpiente vio a la gallina acercarse con el cuchillo en la mano, ocurrió algo inesperado. La serpiente comenzó a llorar. Con voz temblorosa dijo: eso es lo que soy, un monstruo que merece ser matado. Las lágrimas corrían por sus ojos. Nadie viene a visitarme, y cuando alguien llega a mi casa es solo para matarme. Cuando se trata de serpientes, nadie habla de perdón. Solo dicen: mátenla, aplástenla. Luego la serpiente colocó su cabeza sobre una piedra y dijo:
2: hazlo. Corta mi cabeza. Mátame con ese cuchillo.
3: Yo realmente no sirvo para nada.
1: La gallina dudó. Aquellas palabras tocaron su corazón. Por un momento dejó de ver a un enemigo y empezó a ver a una víctima. Su mano comenzó a temblar. Entonces lanzó el cuchillo lejos. Perdóname, dijo la gallina. Yo solo quería proteger a mi hijo. Las dos se acercaron y se abrazaron. Pero ahora la gallina ya no tenía el cuchillo para defenderse. En ese instante, la serpiente también la mordió. El veneno recorrió su cuerpo rápidamente. La gallina cayó al suelo sin fuerzas. No era un veneno cualquiera. Era el veneno del victimismo. Las lágrimas de serpiente, las lágrimas de manipulación, reflexión. Hay personas que lloran frente a ti, pero no porque estén arrepentidas. Lloran porque saben que tu bondad puede desarmarte. A veces, el victimismo es solo un disfraz que oculta malas intenciones. Perdonar es noble, pero confiar ciegamente en quien ya mostró su veneno puede ser un error muy costoso. Ahora quiero preguntarte algo. ¿Tú qué habrías hecho en el lugar de la gallina, Abby? ¿Habrías perdonado o habrías hecho justicia por tu hijo? Te leo en los comentarios. Y si esta historia te inspira...

Si aparentas menos edad de la que tienes, esto es lo que realmente significa. No se trata de ser, se trata de tu piel, se trata de tu espíritu. La psicología dice que las personas que lucen más jóvenes suelen cargar con algo más profundo, una resiliencia en el corazón y una ligereza de ser que el tiempo no puede arrebatar. Has atravesado tormentas, pero no permitiste que te amargaran el carácter. Has llorado en silencio, y aún así, sigues encontrando motivos para sonreír. Es en esa fortaleza silenciosa donde los elegidos irradian su luz. Porque verse joven no se trata de ocultar los años, se trata de cómo los has vivido. Elegiste la paz por encima del drama, el crecimiento por encima del rencor, sanar en lugar de herir. Y el cuerpo no es más que el reflejo del alma que lo habita. Estudios psicológicos vinculan esa apariencia juvenil con bajos niveles de estrés, con inteligencia emocional y con una capacidad profunda para soltar lo que ya no sirve. Aprendiste a proteger tu energía, a retirarte sin resentimientos, a hablar con bondad incluso cuando duele. Y es esa calma interior elegido la que suaviza tus facciones. Quizás ríes más que la mayoría, o tal vez sueñas con la intensidad de alguien mucho más joven, o simplemente nunca renunciaste a la alegría, incluso cuando la vida te dio mil razones para hacerlo. Porque tienes que entender esto: tu verdadero yo no se mide en años, se escribe en la forma en que amas, en cómo perdonas y en las veces que has vuelto a empezar. La lección es esta: si la gente te dice que no aparentas tu edad, no respondas solo con un gracias. Reconoce que lo que ellos realmente están viendo es esa luz que tú decidiste mantener viva. Comparte esto con otro elegido.

Algún día, cuando ya no esté más en esta tierra y se acaben las páginas de mi vida, ustedes serán de mis mejores capítulos. Y sí, sé que probablemente ahora no lo estoy, pero procuren mantenerme en su corazón, porque ustedes siempre están en el mío, y nada, ni nadie, ni siquiera el tiempo, lo podrá cambiar. Los quiero, hijos, muchísimo.

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0: pero muy buenos días, queridos amigos. Bienvenidos a Pura Sabrosura por Radio Boquerón 93.7 FM, con la compañía y el cariño de siempre, su amiga Doris Miranda. Hoy jueves 9 de julio, un nuevo día para agradecer a Dios por el regalo de la vida, la salud y la oportunidad de compartir juntos una mañana llena de buena música, alegría, información y la mejor energía. Que este jueves sea una oportunidad para sonreír, trabajar con entusiasmo y seguir luchando por nuestros sueños. Recuerda, cada nuevo amanecer trae una nueva oportunidad para ser feliz. Acomódate, sube el volumen de la radio y disfruta de la mejor programación tropical. Envías tus saludos, mensajes y pedidos musicales al 093-940-4994 o al 099-6258-85. 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
0: Aquí comienza Pura Sabrosura, donde la vibra nunca se detiene y la alegría siempre se vive al máximo. Ay, pa' dentro y pa' afuera, mueve la colita, ay, ay. Oiga, ¿se acuerda esta canción? Baila que baila con la cocotera, moviendo la cadera, algo así, pero bueno, me entendieron, chicos. Arrancando, moviendo las caderas como debe ser uno. Uno siempre debe levantarse con el pie derecho, con toda la buena vibra, y decir, hoy es un día que va a ser para mí. Yo decreto que todo lo bueno, todo lo bonito y todo lo malo, y uno siempre dice ante Dios, me protejo de todo lo malo que quiera hacia mí, y que Dios me haga cosas buenas para el día de hoy. Así que, chicos, pilas, empezamos este jueves 9 de julio.

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1: 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Vamos, señores, que hoy es jueves y el cuerpo lo sabe. Oye, estamos cerquita, cerquita de viernes, fin de semana. Oiga, ¿dónde se van ustedes? Cuéntenmelo todo. ¿Dónde se han ido ahora que estamos de vacaciones con las criaturas? Hay unos que estamos peleando en casa con estos chicos. Dios mío, lindo. Ya quiero que se vengan las clases. Nadie, estamos, las que somos madres, estamos loquitas en casa con las guaguas. Pero bueno, Diosito proveerá. Ya veremos a dónde los mandamos a estos chicos. Y seguimos, seguimos de mañanita. Me dicen... Ay, me dio la tos, mío. Para que vean que en vivo... A ver, es igual, para que vean que todo es 100% original. Aquí nada es grabado, nada, no. Estamos en vivo y en directo. Oiga, me dio, como decimos en mi tierra, se me fue por el camino viejo. Bueno, saludos para mi gente linda.

pizza. Voy a tirar zapotillo, hay un seco de chivo. Espectacular. Y para todos los bombón asesinos. ¿Cuántas mujeres se creen un bomboncito? No se creen, hay que creer y parecer. Oiga, chicas, me estaban preguntando por acá quién juega hoy. Yo pensaba que jugaba hoy Noruega, pero me están informando que hoy juega nada más y nada menos que Francia contra Marruecos. Yo, la verdad, yo quiero que entre Marruecos. No sé la mayoría de los oyentes qué querrán ustedes, pero yo en mi particular, ojalá que no se resientan, porque estaba escuchando un chismecillo vago, chicos. ¿Ustedes qué les gustan el chisme vago? Que esta chica, la Caramelo, más conocida como, bueno, Alejandra Jaramillo, más conocida como la Caramelo, solamente porque hizo que ella apoyaba, en vez de México, apoyaba a Inglaterra. ¡Wow! Cómo la han atacado en las redes sociales. Yo creo que uno tiene que tener, la gente debe entender que estamos en un país donde, en un mundo donde podemos elegir con quién sí y con quién no. Mientras no se ofenda, no se agreda, no iramos sentimientos, está perfecto. Así que, chicos, ¡vamos! Que hoy juega Francia contra Marruecos, pero yo quiero que ganen los chicos del Medio Oriente. Así que vamos con toda la buena energía hoy jueves.

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Y seguimos. Y seguimos con los saludos para todo el personal de Espuma del Outro. Dice saludos cordiales, excelente programa, mi querida Doris. Atentamente, Willy Correa, junto al personal de Espumas del Outro. Full sintonía y qué buena programación. Por supuesto, siempre nos preocupamos por ustedes porque ustedes son parte esencial de nuestra programación. Saludos a la gente de Espuma del Outro.

Vamos con los saludos allá a la tierra hermosa de Celica para Luis Alberto Domínguez. Dice, hola mi querida Doris, muy buenos días, bendiciones, excelente programación. Excelente también, gracias a toda la gente linda allá en Celica para mi querido Luis Domínguez. Seguimos en esta mañana espectacular de jueves 9 de julio, son exactamente las 9 y 17 de la mañana. 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

espectacular. Óigame, óigame, óigame, chiquito, mi bebé, aquellos que están en toda la sintonía. Saludos para la gente la de Bolonia. Oiga, para usted que se encuentra la 8 de noviembre, para Carlitos, allá mi gente linda en Memphis, Zamorahuayco, Belén, y para Manuelito, allá en Amalusa, que está full sintonía de Radio Boquerón, la radio que siempre está cerca de tu corazón. Por algo somos la radio más escuchada de todo Loja, la provincia y todo el país. A toda la gente que nos escucha a través de la www.radioboquerón.fm.

Así es, nunca le di un motivo, tal cual como lo dice la tía Juanita Burbano. Penas negras que acaban con mi vida. Ay, Dios mío, estas canciones que me hacen recordar cuando era bandida, dicen por acá. No, hay algunas que son bandidas, pero en el buen término de la palabra, porque todo no es malo en la vida. Siempre hay que tener algo de picardía. ¿Sí o no, chicas? ¿Qué me dicen ustedes? Ay, bueno, ahorita que estamos con los saludos, para antes que se me resientan a las chicas de la Tebaida, para Rosita, Carolina, para Amanda, baila con la banda, para Amandita, para Mari, chicas trabajadoras aguerridas que día a día luchan por llevar la papa a la casa, como debe ser.

Y escuchando la recordada Charo, la hechicera, junto a la orquesta Franklin Van Dolencias. Oiga, Charito no está, pero dejó sus canciones para bailar y seguir disfrutando todavía. ¿Y cómo está ese ambiente? Ese ambiente de que ya se acerca el fin de semana. Cuéntenme, chicos. Comuníquense conmigo al 093-940-4994 o al 0999-625885. A la gente que nos escucha en la www.riovaqueronfm.com. Siempre estando junto a ti. 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

Y seguimos con toda alegría hoy jueves. Seguimos con los saludos allá en Catamayo, tierra hermosa del sol naciente. Para mi querida Rosita Maldonado, dice, estoy bailando, estoy que me pego unas bailadas, querida Doris. Saluda a mi hermosa Rosita, bendiciones. Y que todo lo que haya se ha propuesto en este día se cristalice. Con la bendición de Dios, como siempre digo. Con Dios por delante.

Bueno, seguimos con los saludos a toda la gente que nos escribe a través del 093-940-4994 o al 099-62-5885. Hoy juega Francia contra Marruecos. Era un sorteo rapidito, pero bueno, mañana que es fin de semana, wow, mañana voy a tener otro programa bacán, chévere, y vamos a hacer algo divertido con todos los oyentes. ¿Cómo está mi gente hermosa? Dígame, ¿qué hace? ¿Qué van a preparar el día de hoy? Usted, amigo, que se encuentra en su lugar de trabajo, amiga, que también se encuentra realizando sus labores, o se encuentra en su trabajo, porque hoy en día la mujer hace un rol muy importante en la sociedad, y siempre, aunque siempre ha sido importante la mujer en la sociedad, pero hoy más que nunca ya se encuentra en muchos lugares, y eso es bueno. Seguimos para el Papi Rico, allá en Celica. Oiga, que la gente de Celica está full sintonía en Radio Boquerón, pero chévere, saludos al Papi Rico. Oiga, Papi Rico, ¿sí? ¿Por qué me habla? Papi Rico, y todavía me dice que se le envía así sensualmente, Papi Rico. Ay, saludos mi querido Papi Rico. A toda la gente que está full sintonía allá en la 10 de agosto, para Carlitos. Carlitos Torres, ¿cómo está por allá? ¿Cómo estamos?

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para mi querida Lili Reyes. ¿Cómo está mi Lili? Oye, ayer estuvo, la vi muy bien. Ayer celebró doble. Ayer celebró el día del policía en servicio pasivo y el cumpleaños de su, creo que su último niño, los 15 años. Estuvo de celebración, mi querida Lili. Espero que le haya pasado muy bien en Unión. Porque sí vi que la pasó muy bien, mi querida Lili.

Y porque recordar es volver a vivir, estamos recordando estos éxitos más o menos de los 80, de los 90, estos merengues románticos. Y ya pasó por aquí. Porque, oiga, ay, si yo les contara, Dios mío. Pero bueno, hay que disfrutar la vida al máximo, como siempre digo. Vamos poniéndole actitud porque esto es pura sabrosura por Río Boquerón, donde la alegría nunca se apaga y la música se...

Otro saludito a la gente linda en Trapichillo para Isabel Arce, que está en full sintonía de Radio Boquerón, en pura sabrosura. Dice, buenos días, querida Doris. Qué buenos temas. Obvio. Dice la chicos, me encanta cuando usted pone esa energía, siempre nos anima con su mensaje lleno de positivismo. Claro que sí. Como dice una amiga, claro que yes.

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1: Y seguimos disfrutando hoy jueves 9 de julio. Por ahí me pasaron un datito. Dice, hoy, mi querida Doris, hoy jueves 9 de julio, sí, saludamos a todos nuestros oyentes en este hermoso día. Celebramos, aparte, la importancia de las telecomunicaciones que nos permiten llegar hasta sus hogares. Con alegría y buena música, también enviamos un abrazo a quienes celebran a Nuestra Señora de Chiquinquirá. Que sea un lindo día lleno de bendiciones. Mire, la importancia dice telecomunicaciones. Obvio que hay que estar siempre, porque gracias a las telecomunicaciones llegamos a cada uno de ustedes, nuestros fieles oyentes. ¿Cómo está ese ánimo el día de hoy? Para Milcar Vivanco, el hombre de la tuerca, el que te pone y te ajusta. Cuando vas y dices, a Milcar quiero que me arreglen a liar. Milcar es el hombre de las mil profesiones. Él sabe de todo y para todos.
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1: Para el gordito de la piña que es la avanzada. Dice Doris, ¿cuándo pasa por su piña? Oye, es que no he ido todavía a la costa. Ya cuando voy a visitar a mi tierra, ahí paso por ahí y paso por mi piña, gordito.

Óigame, he quedado mínimo como un múltiplo, así como dice la chaviza, viendo un video en el oriente que dicen, venga a disfrutar el encebollado con chontacuro. No, hermano, así no. El encebollado es encebollado con su albacora, con su yuca, con su cilantro, con su buen ají. Pero no me le pongas el chontacuro. Ahí me encanta el chontacuro, pero creo que no es una buena mezcla. Aparte, ¿cómo lo promocionan en las redes sociales? Ay, padre bendito, casi me da un infarto. Casi morí y reviví.

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Recordando a los 8 de Colombia. ¿Se acuerdan esta canción tan hermosa? La quiero más. Dios mío, si yo les contara como les decía anteriormente. Disfrutando en esta mañana, hoy jueves, ápice del San Viernes ya. Por supuesto. 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

Saludos para mi amiga Ginita, que está en full sintonía. Una vinceña acá en Loja. Yo pensé que era la única, pero gracias a Dios somos tres. Pilas, Ginita, para tomarnos ese cafecito, ¿eh? Pronto le estaré visitando. Por supuesto, siempre buena música, porque uno, más o menos, uno que es de los 90 para acá. Usted y yo, Ginita, estamos a escuchar estas canciones porque yo siempre digo, recordar es volver a vivir. Y uno cuando escucha unos temas musicales que dice, wow, recuerdo que tenía más o menos unos 12, 13 años y con esas canciones, esa es que nuestra época.

Es la voz de Mahoma. ¿Quién no bailó? ¿Quién no bailó esta canción? En ese tiempo eran unos exitazos. Ahora también, al menos lo que sabemos aprovechar lo que es la buena música.

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Y dice, Doris, qué buenas canciones. Siempre estamos para apoyar a todos los emprendimientos. Saludos, Ginita. 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Mariposa, volé y volé. ¿Sabes qué es lo más chévere? Que esas son costeñas, pues. 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Bolón, ceviche, no, espectacular. Y ella tiene unas manos benditas para cocinar al menos.

0: Y para Patolín, que nos escucha a través de la www.rollo.boquerón.fm.com, donde quiera que te encuentres, como siempre dice él. Yo estoy aquí y estoy allá. Es un hombre que no para en un sitio, pero chévere.
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asiste porque ya se acerca la romería. Veo que ya están llegando muchas personas romeriantes a visitar a nuestra Virgencita. Así que a todas las personas les hago un llamado, que está haciendo mucho frío. Lleven sus abriguitos porque el viento está fuerte. Al menos cuando van con niños, porque días pasados fui al cisne y vi muchos niños que estaban sin chompitas y que están en la alergia, el frío, causa enfermedades. Entonces hay que tener mucho cuidado al momento de ir a visitar a la Virgencita del Cisne, en la cual ya se acerca la romería. Baila tu cuerpo, alegría, Macarena, que tu cuerpo para adelante, alegría, cosa buena. ¡Qué cosa buena! Es jueves 9 de julio, son 11 y 19. Alegría, Macarena, que tu cuerpo para adelante, alegría, cosa buena. ¡Qué cosa buena! Es jueves 9 de julio, son 11 y 19 de la mañana. 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

Y así llegamos al final de una nueva edición de Pura Sabrosura por Radio Boquerón 93.7. Gracias, queridos amigos, por acompañarme durante esta mañana llena de música, alegría, buena vibra y la mejor compañía. Que Dios los bendiga, los proteja y los acompañe en cada paso que den. Soy Doris Miranda, agradecida por su fiel sintonía. Los espero mañana desde muy temprano con más energía, más sonrisa y toda la sabrosura que nos caracteriza. En breve momento ya viene Eduardo Valdivieso y Oscar Cañal con toda la información en BQ Radio Noticias. No cambie de sintonía y sigan disfrutando de la mejor programación por Radio Boquerón 93.7. Hasta mañana, que tengan un excelente día.

0: Reflexiones católicas con el padre Pablo Gonza, desde el Santuario Nacional del Cisne.
1: Jueves 9 de julio, el Evangelio del día es Mateo capítulo 10, versículos del 7 al 15. La frase de alegría es, vayan y proclamen el Evangelio. El objetivo de la misión es ir y anunciar, que quiere decir salir. Aquí está la novedad traída por Jesús, acoger a los excluidos. Esta misión debe ser acompañada de experiencias que manifiesten nuestro triunfo sobre el mal. Sanar, ayudar y muchos actos de bien. A la luz de este evangelio, esta misión implica exponerse como ovejas en medio de los lobos, lo cual nos pide una prudencia y sencillez en nuestro obrar. Esto significa, pues, que debemos confiar en la hospitalidad de nuestra gente, pues el discípulo no lleva nada, sino un mensaje de paz y esperanza. En suma, la misión de Dios que nos pide hoy es saber apreciar los valores comunitarios del pasado. Hospitalidad, compartir, comunión alrededor de la mesa, la acogida de los excluidos. Esto explica la severidad contra los que rechazan el mensaje de Jesús. Indiferencia. Que siempre tengamos la capacidad de salir a hacer el bien. Bendiciones.

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1: Bienvenidos, buenas tardes, amables oyentes. Un saludo cordial, un fuerte abrazo a quienes se integran a la sintonía de BQ Noticias a través de Radio Boquerón 93.7 FM. Hoy con fecha 9 de julio 2026. Llegamos a todo el Ecuador y el mundo entero a través de www.radioboqueronfm.com. Nos pueden sintonizar en audio y video real. De igual manera, a través de nuestras diferentes redes sociales, tanto de Facebook, Instagram, TikTok, nos encuentra como Radio Boquerón. Un gusto saludarles. Tenemos novedades, las cuales compartimos la tarde de hoy con ustedes. En el ámbito de Zamora, Guadalupe inicia la reconstrucción con apoyo estatal y también monitoreo permanente. Brigadas de gestión de riesgos evalúan las cuencas altas mediante sobrevuelos técnicos mientras garantizan servicios básicos y analizan subsidios de viviendas a familias afectadas. El gobierno nacional y los comités de gestión de riesgos ejecutan un plan de contingencia integral en los frentes críticos afectados por el reciente aluvión. Equipos especializados de búsqueda y rescate mantienen operaciones activas para búsqueda sobre el terreno y localizar a ciudadanos reportados aún como extraviados. Tareas a las que se suma la unificación de pericias forenses directamente en el hospital de Yantzaza para mitigar el impacto logístico de las víctimas. Paralelamente, personal técnico del cuerpo de bombeo sobrevuela la cuenca media del río con el fin de registrar los desprendimientos de tierra que se hayan generado. Todo este trabajo continúa y es importante darlo a conocer. Varios ministros de Estado lideran apoyo logístico e institucional directo dentro de la provincia. El Ministerio de Salud Pública entrega la dotación total de medicinas en la red de hospitales locales, además de asegurar operatividad de las ambulancias. Delegados ministeriales de gobierno y vivienda ejecutan inspecciones de campo para coordinar la asistencia inmediata en este sentido. Las autoridades recordaron la planificación de un proyecto habitacional destinado a las familias que perdieron sus hogares. La intervención estatal resolvió la manera provisional las necesidades críticas de la ciudadanía en materia de infraestructura básica. Las autoridades instalaron 8 tanques de almacenamiento de agua potable en los 4 sectores con redes de captación destruidas. Asimismo, brigadas eléctricas locales repararon daños de la red pública y restablecieron el 100% de servicio de alumbrado. La Secretaría Nacional de Gestión de Riesgos mantiene una política de fiscalización sobre los planes preventivos de gobiernos autónomos descentralizados, esto en Zamora.

0: Todo el trabajo que se viene desplegando es en beneficio de la comunidad afectada. La secretaria de Gestión de Riesgos, Carola Lozano, enfatizó la rigurosidad en los próximos diagnósticos estructurales. Una vez que contemos con información de la zona cero, ha mencionado que van a contar con un informe técnico, el cual se trasladará al GAD y haremos el acompañamiento para el cumplimiento de lo que amerite. El puesto de mando unificado, bajo la Dirección de Gestión de Riesgos, centraliza las decisiones tácticas de más de 15 instituciones articuladas en el sector. Actualmente, un contingente de 199 efectivos operan las tareas de localización y levantamiento de evaluaciones iniciales de necesidades. El monitoreo de los flujos de agua y taludes se mantiene de forma ininterrumpida las 24 horas. El centro de acogida temporal, en cambio, que se habilitó en la unidad educativa Daniel Martínez Ordóñez de la parroquia Guadalupe, funciona en su máxima capacidad, un espacio que brinda alojamiento y atención integral a 19 familias, lo que representa un total de 63 personas resguardadas. Para sostener estas acciones, la gobernación y el COE provincial recordaron que, aunque el abastecimiento de ropa, víveres y agua embotellada ya está cubierto, la parroquia requiere urgentemente materiales de construcción, herramientas de trabajo y tanques reservorios de agua de 2.500 litros. La institución solicita priorizar el envío de mangueras de 1 y 2 pulgadas para interior nueva, kits de higiene personal, camas, colchones y vajillas familiares. El único centro oficial de acopio en la zona es la iglesia parroquial de Guadalupe. De igual forma, en Loja, la mesa turística habilitó el hostal Estación Bolívar para la recepción de alimentos no perecederos, útiles de limpieza y medicinas. Mientras que la clínica San Agustín dispuso las instalaciones de la farmacia Mediplant junto al área de emergencias para centralizar también donaciones ciudadanas. Continúa la búsqueda de personas desaparecidas por el aluvión en algunos lugares de la provincia de Zamora. Brigadas de gestión de riesgos analizan, en cambio, las cuencas altas mediante sobrevuelos técnicos. 12:12, Eduardo Valdivieso, buenas tardes, bienvenido. Seguimos nosotros informando. Entonces, les comunicábamos sobre este tema y justamente se habló de que las labores continúan, la emergencia hasta el momento, 11 personas fallecidas, 38 heridos y varios desaparecidos, mientras los organismos de socorro trabajan contrarreloj para localizar aún a las víctimas y asistir a las familias, es lo que se manifiesta. Escuchemos y observemos al respecto.
1: De que ha cobrado la vida de más de, no sé si será una decena o dos decenas de personas, aún no se sabe de personas que están desaparecidas, pero los confirmados hasta ahora son 9. En Canzama había peligro de inundaciones, empezaba a subir la quebrada, fueron a inspeccionar, pero no se imaginaba nadie que en la parte alta, en los cerros, hubo un derrumbe de grandes proporciones y que esto ha tenido acumulada toda el agua de este río. Imaginemos un río similar al río Mercadillo, allá en Puyango, así de aguas cristalinas, frías, así era este río de Canzama. Entonces, en la parte alta se acumula esto y baja un aluvión, baja una avalancha que no les dio oportunidad. Algunos avanzaron a ponerse en partes altas, pero ellos, en su afán de ayudar a desalojar la gente, pues fueron alcanzados por la avalancha, ¿no?
2: La fuerza de la corriente arrasó una zona rural del cantón Zamora, donde habitan más de 50 familias. A su paso, destruyó viviendas, sepultó vehículos bajo toneladas de lodo y dejó extensas áreas cubiertas por escombros. Las imágenes difundidas por medios locales evidencian la magnitud del desastre que hoy enluta a toda la provincia.
1: Claro, prácticamente estamos ya en el tercer día. No hay esperanzas de encontrarles con vida. Los pocos sobrevivientes fueron los que rescataron en la madrugada mismo y hasta la mañana del día siguiente, los que fueron llevados a los hospitales, y afortunadamente algunos ya les han dado de alta. Estaba un concejal de Zamora, inclusive miembros del cuerpo de bomberos que inclusive fueron arrastrados por las aguas y no sé si por su entrenamiento lograron salvarse. Uno de ellos, Carlos Echeverría, otra mujer miembro del cuerpo de bomberos, flotó aferrada a un tronco kilómetros. Ella fue rescatada a la altura de Yanzasa, muy lejos, y nadie se explica cómo una persona puede aferrarse tanto a la vida y pudo lograr sobrevivir. Entonces, los que sobrevivieron prácticamente fueron rescatados, los demás no hay señales, y se presume lo peor, se presume que puedan estar sepultados en alrededor donde ayer encontraron a otras víctimas mortales de este aluvión.
2: Entre las personas desaparecidas se encuentra la gobernadora de Zamora Chinchipe, Ivonne Panchi, quien coordinaba las labores de atención y evacuación cuando fue sorprendida por el deslizamiento de tierra. Junto a ella también permanecen desaparecidos su jefa de comunicación y un integrante de su equipo de seguridad.
1: En el sector de Canzama hay que aclarar que no había minería en ese río, justamente por ser turístico la gente lo protegía de que existan labores mineras, sí, porque he visto mucha desinformación que dicen que son las consecuencias de la minería. No vamos a negar que los ríos de Zamora, Yacuambi, Nangaritza han sido afectados por la actividad minera, pero en la quebrada de Canzama no había actividad minera, fue un hecho 100% natural, incluso están las fotos de un deslave, es como media montaña que se ha bajado en la parte alta, y todo eso contribuyó a que se represe.
2: Mientras el tiempo juega en contra de las labores de rescate, efectivos del Cuerpo de Bomberos, Fuerzas Armadas, Policía Nacional y demás organismos de socorro trabajan sin descanso entre el lodo y los escombros en la búsqueda de sobrevivientes y víctimas. Además, una escuela del sector fue adecuada como albergue temporal para recibir a las familias que lo perdieron todo.
1: Bueno, lo humanamente posible, maquinaria, los gobiernos seccionales, el Cuerpo de Bomberos, han venido de Loja, de Cuenca, personal militar, policial, voluntarios, se ha desplegado ahí. La gente es muy solidaria en este tipo de eventos. Hay mucha comida que ha sido acopiada, ropa. Lo que ahora pues están concentrados es en rescatar a los desaparecidos y posteriormente viene una de las etapas más difíciles y que también demanda recursos, que es la reconstrucción.
2: Paralelamente, el gobierno nacional mantiene la atención a los damnificados mediante la entrega de ayuda humanitaria. Hasta la zona del desastre se trasladaron los ministros Natalie Morillo, Roberto Luque y Giancarlo Lofredo, junto con la secretaria de Gestión de Riesgos, Carolina Lozano, para coordinar las acciones de respuesta, asistencia y recuperación frente a una de las emergencias más dolorosas que ha vivido Zamora Chinchipe en los últimos años.
1: Y creo que nos deja experiencia a todos a no exponernos en el trabajo periodístico, a las autoridades, medir un poco los riesgos, revisar los protocolos de seguridad, hasta dónde podemos exigirle a un funcionario público que nos acompañe, hasta qué horas de la noche. Sabemos que a veces el trabajo así lo exige, pero este tipo de acontecimientos nos invita a evaluar y entender como ciudadanos, cuando a veces una autoridad dispone el cierre de una vía, que no se acerquen a una zona que esté en riesgo, es precisamente para evitar ese tipo de tragedias. En lo económico, en lo gubernamental, pues se aspira a que el gobierno vuelva los ojos a Zamora Chinchipe.
3: Bien, son exactamente las 12 del mediodía con 18 minutos, 12 con 18 minutos en el territorio continental ecuatoriano. Estamos en Becu Noticias, estamos integrándonos recientemente al espacio informativo. Estábamos de cobertura informativa en el acto de graduación de los estudiantes, 134 estudiantes de la Unidad Educativa Emiliano Ortega Espinosa. Fuimos invitados a cubrir ese evento y también aprovechamos la oportunidad para recoger algunas entrevistas en ese mismo acto que terminó hace pocos instantes. Antes nada más. Ya les tendremos el material informativo en el desarrollo de este noticiero. 12 con 18 minutos en el territorio continental ecuatoriano. Y vamos a dar a conocer que el ARSA verifica el incumplimiento de turnos de farmacias en la zona 7. La Agencia Nacional de Regulación, Control y Vigilancia Sanitaria, ARSA, a través de su coordinación zonal 7, mantiene controles nocturnos permanentes en farmacias de las provincias de El Oro, Loja y Zamora Chinchipe con el objetivo de verificar el cumplimiento de los turnos establecidos y garantizar a la ciudadanía el acceso oportuno a los medicamentos. Estas inspecciones se realizan para verificar el cumplimiento del artículo 166 de la Ley Orgánica de Salud, que establece que las farmacias deben brindar atención al público durante un mínimo de 12 horas diarias de forma ininterrumpida y cumplir obligatoriamente con los turnos asignados. Para ello, los equipos técnicos del ARSA controlan durante la noche y madrugada el funcionamiento de los establecimientos designados conforme al cronograma publicado en la página web institucional. Durante los controles se constata que las farmacias de turno brinden atención continua a las 24 horas, cuenten con el permiso de funcionamiento vigente, exhiban de manera visible e iluminada el letrero de la palabra turno y dispongan de una ventanilla para la atención al público durante la jornada nocturna. En lo que va del año, 3 establecimientos incumplieron esta disposición. En consecuencia, se iniciaron los respectivos procesos administrativos. Estas infracciones pueden ser sancionadas con multas de hasta 5 salarios básicos unificados, además de la clausura temporal o definitiva del establecimiento. Según lo determina la normativa vigente, así se indica el cronograma mensual de turnos está disponible en la página web institucional www.controlsanitario.gob.es/turnos-de-farmacias/ así como en la aplicación gratuita Arsa Móvil. Este calendario se actualiza periódicamente debido a las modificaciones que pueden registrarse por la apertura o cierre de establecimientos que son notificados por sus representantes. El ARSA invita a todos los ciudadanos a colaborar con estas acciones de vigilancia sanitaria, reportando cualquier incumplimiento de los turnos de farmacia a través de la aplicación gratuita ARSA Móvil, se indica. El ARSA verifica que el cumplimiento de turnos de las farmacias en la zona 7 se cumpla. Así se da a conocer, son exactamente las 12 del mediodía con 21 minutos, 12 con 21 minutos en el territorio continental ecuatoriano. Vamos con otros temas informativos en VECU Noticias de Radio Boquerón 93.7. Damos a conocer precisamente una entrevista que tuvimos ya prácticamente finalizando el evento de incorporación de los 134 neobachilleres de la Unidad Educativa Emiliano Ortega Espinosa. Tuvimos la oportunidad de dialogar con el señor magíster Guillermo Romero. Él es el director del Distrito 11D02, Catamayo, Chabarpamba y Olmedo, Educación. Él nos hace un balance, un análisis sobre estas ceremonias de grados de incorporación en los centros educativos y también da a conocer lo que se espera para el próximo año lectivo con la entrega oportuna de textos escolares y también de lo que corresponde a uniformes en las instituciones educativas. Escuchemos y observemos lo que manifestó precisamente el titular del sistema de educación aquí en Catamayo.
4: Todavía nos falta una institución que es el bachillerato intensivo que estarán realizando el día de mañana a partir de las 3 de la tarde en el Colegio Emiliano Ortega Espinosa. Ya en lo que corresponde al proceso, yo creo que hay que felicitar principalmente a los rectores de las diferentes instituciones conjuntamente con la planta docente que hace todo el acto de los neobachilleres en las diferentes instituciones y conjuntamente con los padres de familia y estudiantes. A ellos nuestra gratitud, nuestro agradecimiento, porque eso es una acción en donde deben estar inmersos la trilogía educativa para que eventos como este salgan de la mejor manera y así también los estudiantes puedan llevar el mejor recuerdo. Tú sabes que creo que nadie puede decir lo contrario, que la mejor etapa de nuestra juventud es la que pasamos en los diferentes establecimientos educativos. Y hoy finaliza ya la institución Emiliano Ortega Espinosa, pues con la incorporación de sus nuevos bachilleres. Esperamos de que ellos también hayan asumido esa responsabilidad, en la cual el magíster Jaime Torres les manifestó que hoy han compartido las aulas, que pero más tarde ya les tocará compartir en la sociedad, y que los valores que han recibido en su casa, como también en los establecimientos por parte de sus docentes, esas sean su fortaleza para su diario convivir.
5: El año lectivo 2025-2026, ¿cómo evaluar?
4: Mira, yo creo que en nuestro régimen, contra viento y marea podríamos decir de que ha sido positivo en el ámbito de infraestructura, porque no hemos tenido inconvenientes en ninguno de los establecimientos. Como tú habrás escuchado, en otros lugares, en otras regiones está lloviendo, y en esta ocasión nosotros sí hemos sido favorecidos por la parte del clima. Ya también en la parte académica, todos los establecimientos terminaron con toda la planta docente. Hoy nos toca hacer toda una reestructuración, porque no solamente de el Emiliano Ortega Espinosa hay personas que ya se acogen a su jubilación, sino de otros establecimientos. Igualmente tenemos una determinada cantidad que eso nos toca hacer todo ese reajuste en este tiempo.
5: ¿Pero hay el personal o hay que contratar, señor director?
4: Mira, qué buena pregunta en ese aspecto. Nosotros como distrito no contratamos. Directamente provocamos la necesidad y esa tenemos que hacerla llegar a Zona, y Zona hace esto, todo este proceso a la plataforma de Educa Empleo.
6: O sea, es directo.
4: Exactamente, así es que nosotros tenemos que agilitar los procesos para que esto se lo realice lo más pronto posible, y cuando la nueva promoción, en el nuevo año lectivo, regresen los estudiantes, nosotros tener y contar con toda la planta docente en todos los establecimientos.
5: Ahora se acoge ya a su periodo muy merecido de vacaciones en las instituciones del régimen Sierra, pero señor director, el compromiso suyo en el sentido de que cuando inicie el nuevo año lectivo se tenga lo más inmediatamente posible uniformes, textos escolares, ¿qué decir en eso?
4: Mira, qué bueno, y esto es algo puntual. No sé, creo que en esta ocasión a mí me ha tocado favorablemente ser partícipe de que se inauguraba el año lectivo en el régimen Costa, entregábamos los textos escolares, entregábamos los uniformes, y ya en la mayoría, vamos a decir, por lo menos en el 95%, nos faltaron algunos textos con algunos estudiantes en el régimen Costa, pero ya fue mínimo. Y eso también queremos hacerlo para este próximo año lectivo en el régimen Sierra, tener todo el equipaje, porque muchas de las veces el más afectado es el estudiante, que los textos ya se los recibe a mediados del primer trimestre y hay un desfase en esta parte académica. Entonces, el gobierno, el ministerio, la zona, el distrito, estamos haciendo todo el accionar con la finalidad de que en el próximo año lectivo, asimismo, contemos con todo el instrumento que corresponde a la indumentaria de uniformes, como también a los textos escolares.
5: Finalmente, ¿cuál es el mensaje del director del distrito educativo hacia los estudiantes, hacia padres de familia, hacia docentes, porque viene este periodo de vacaciones? ¿Cuál sería su mensaje final?
4: Mira, esto es muy importante. Yo creo que tenemos que volver a trabajar conjuntamente y unirnos en esa trilogía educativa donde resulta tan eficiente en todos los aspectos. Me refiero a padres de familia, estudiantes, autoridades, para poder complementar acciones en donde hay algunas deficiencias, principalmente en infraestructura, en los diferentes establecimientos, en la parte académica. Hoy acabamos de ver que con una gentileza, con un acto de gratitud, los padres de familia entregan un infocos. Son instrumentos que no sirven para las autoridades, que no sirven solamente para el personal que se educa, sino que también para las presentes y futuras generaciones en los diferentes establecimientos donde van a poder utilizar estos instrumentos. Entonces, mi llamado es para seguir trabajando mancomunadamente, a los jóvenes que aprovechen al máximo el tiempo, es la oportunidad de tomarnos un descanso, pero para que seguirnos preparando para las próximas actividades que les corresponde para poder optar, ingresar a sus estudios de nivel superior. Desearles el mejor de los éxitos y que los jóvenes de nuestro cantón sigan con esos valores, sigan con esas actitudes de ser hombres de bien.
3: Bueno, ahí tienen ustedes entonces, prácticamente ha sido un año lectivo fructífero, productivo, según lo dice el señor director del distrito de educación, el distrito 11D002. Bueno, por fin logramos una entrevista con él. Teníamos que esperar a que termine el evento para poder entrevistarlo, porque lógicamente, según él mismo nos dice, que hay una disposición que al director del distrito de educación no se lo puede entrevistar en la oficina. Así nos lo dijo ya, segunda ocasión, no es permitido. Le han dado esas directrices de la misma dirección de educación, que los medios de comunicación, para hacer una entrevista al director del distrito de educación, hay que entrevistarlo en territorio, en algún evento que tenga que ver con el tema educativo. Realmente nos sorprende ese tipo de disposiciones, ese tipo de argumentaciones, cuando eso no lo habíamos escuchado en ningún momento en ninguna otra institución, ni autónoma, ni de gobierno. Mire, nosotros, por ejemplo, cada vez entrevistamos al Comisario Nacional de Policía, y lo hacemos en la oficina de él, lógicamente, o si no, también fuera de la oficina, cuando está realizando algún operativo y nosotros tenemos la oportunidad de encontrarlo, podemos entrevistarlo, no ha habido ningún problema. con los señores de salud en su momento, aunque últimamente tampoco han dado información, todos dicen que hay que ir a Loja. Y bueno, en definitiva, con otras instituciones, como funcionarios municipales, en cambio, claro que también los hemos encontrado en territorio, pero también los hemos entrevistado en su oficina. El sitio es lo de menos. Aquí lo fundamental es lo que se va a informar a la ciudadanía, no dónde se entrevista o no a tal o cual funcionario. Por lo tanto, nos parece realmente sorprendente que se haya dado esta disposición y que obviamente los medios de comunicación tenemos que entrevistarlos a los señores, sobre todo al señor director de educación, en territorio prácticamente, cuando hay algún evento. No podemos asistir a la oficina, eso es lo que se nos ha dicho. Situación a mí particularmente me parece absurdo y que nunca se había escuchado ese tipo de disposiciones. Pero bueno, así está la situación, entonces por eso teníamos que esperar a que termine el acto de incorporación de los neobachilleres de la unidad educativa Emiliano Ortega Espinosa para poder abordarlo al señor director sobre precisamente estos temas. Y es necesario también insistir en que el próximo año lectivo, el ciclo cierra o régimen cierra, como le quieran llamar, se tome muy en consideración lo que ya se ha venido haciendo en los últimos periodos educativos, sobre todo con la entrega ya un poco más pronto de lo que es los textos escolares y los uniformes, porque recordemos que hace algunos años atrás, en este y en los gobiernos anteriores, se entregaban los uniformes y los textos escolares a 2-3 meses ya que iniciaba el periodo lectivo, y otros hasta más en definitiva. Pero bueno, de todo eso era necesario dialogar con el señor director del distrito educativo. 12:32, 12:32, vamos a la pausa de carácter comercial y enseguida estamos de vuelta con otros temas informativos.
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1: De regreso con más información, el día de hoy se llevó a efecto la inauguración del evento Pymes Ecuador Loja 2026, un evento importante que reconoce la importancia de las pequeñas y medianas empresas para el desarrollo de la región sur del Ecuador a nivel nacional. Escuchemos y observemos al respecto.
2: Nos solidarizamos de todo corazón con las familias de Zamora por los difíciles momentos que han atravesado recientemente. Su dolor es nuestro. Y les ratificamos que no están solos, que este gobierno está y seguirá desplegando las acciones necesarias para respaldarlos. El sur del país es fuerte, unido y solidario. Les traigo un saludo fraterno y el compromiso firme de nuestro presidente de la República, Daniel Noboa, para el primer mandatario de las micro, pequeñas y medianas empresas. Son el motor real de la economía y la fuente de empleo de miles de hogares ecuatorianos. Como gobernador me enorgullece inaugurar Pymes Ecuador Loja 2026. Durante estos dos días, Loja se convierte en el epicentro de la reactivación productiva de la zona 7, destacando la riqueza de dos de nuestros mayores orgullos, el café y el cacao. Esta no es una simple feria, es una política de Estado en territorio que articula innovación y capacitación para elevar la competitividad, financiamiento real a través de la banca pública y privada para capacitar sus negocios, y la ruta de internacionalización en pro Ecuador para llevar lo mejor de nuestra tierra al mundo. El compromiso del gobierno nacional y de este gobernador es claro. Menos trabas, más oportunidades de apoyo total a quienes deciden emprender y producir. Declaro oficialmente inaugurado Pymes Ecuador Loja 2026. A producir, a crecer y a demostrar de qué estamos hechos.
3: Representantes de las diferentes instituciones públicas y privadas, emprendedores, productores, academia y ciudadanos de la provincia de Loja. Para mí es un honor dirigirme a ustedes en la inauguración de Pymes Ecuador Loja 2026, un espacio que refleja el compromiso del gobierno nacional de estar siempre del lado de los emprendedores, los productores y ciudadanos que día a día construyen el futuro del país. Este evento se enmarca en la Estrategia Nacional de Fortalecimiento de las Micro, Pequeñas y Medianas Empresas, Emprendedores y Artesanos, bajo la Política de Competitividad Nacional denominada Gobierno a tu Lado. Con esta visión, buscamos consolidar un Ecuador más productivo, innovador y competitivo, donde las oportunidades llegan a cada rincón del territorio y donde el esfuerzo de nuestros emprendedores se traduzcan en bienestar para sus familias y en desarrollo para sus comunidades. La provincia de Loja, con su riqueza cultural y productiva, es protagonista de esta iniciativa. No solo aquí en Loja, el café y el cacao, como es en la zona sur del país, son símbolos de nuestra identidad y motores de la economía local. Se convierten en la base para generar innovación, comercialización y acceso a nuevos mercados.
4: Bien, son exactamente las 12 del mediodía con 42 minutos, 12 con 42 minutos en el territorio continental ecuatoriano. Vamos a continuar con más de los temas informativos en BQ Noticias de Radio Boquerón. Tenemos ya la comunicación. Vamos entonces a continuar con más de la información en BQ Noticias de Radio Boquerón 93.7. Macareños con la esperanza de recuperar su economía hasta un 30% en julio. La reapertura total del paso fronterizo entre Ecuador y Perú, registrada la noche del martes 7 de julio de 2026, marcó un punto de inflexión para Macará. Tras varios meses de incertidumbre y dificultades económicas, comerciantes, transportistas y productores ciudadanos además recibieron la medida con optimismo, convencidos que se les permita recuperar la economía en un 30% durante julio. El sector comercial figura entre los principales beneficiarios. Propietarios de locales dedicados a la venta de abarrotes, calzado y textiles confían en el regreso de los compradores peruanos, cuya presencia representa una fuerte o un importante ingreso de recursos para el cantón, además del incremento del turismo. Pasamos meses viviendo con lo justo, observando los locales vacíos. La apertura fronteriza significa el regreso de nuestros hermanos peruanos, mayor circulación de dinero y la posibilidad de cancelar las deudas acumuladas. Aspiramos que la economía se recupere en un 30% en este mes y vaya incrementándose hasta el final del año, manifestó María Guamán, comerciante del centro de la ciudad. La recuperación también alcanza al transporte formal y la hotelería, taxistas, conductores de buses interprovinciales y propietarios de hospedajes ya perciben un incremento en la movilización de turistas y comerciantes. Carlos Cueva, transportista de la localidad, recordó que la restricción del paso redujo considerablemente sus ingresos. Antes obteníamos alrededor de 20 a 40 diarios de ganancia. Durante el cierre apenas alcanzábamos 15, cifra insuficiente para cubrir los gastos operativos. Salíamos perdiendo. Hoy la alegría vuelve con el tránsito de personas y eso permite llevar el sustento al hogar con mayor tranquilidad, expresó. El sector agrícola también observa oportunidades, aunque plantea condiciones para garantizar el crecimiento equilibrado. Luis Aguirre, productor de arroz de la zona, destacó la importancia de proteger la producción nacional. La apertura resulta positiva para reactivar nuestras actividades, pero las autoridades deben garantizar un comercio justo, legal y seguro. El beneficio debe llegar realmente a las familias macareñas, afirmó. Por su parte, el ciudadano Marcelo Solano propuso la creación de una zona franca enfocada en actividades industriales, metalmecánicas y agropecuarias. Además, consideró indispensable impulsar inversiones mediante créditos provenientes de corporaciones financieras y organismos internacionales para fortalecer el desarrollo económico del cantón. La reapertura fronteriza también provocó reacciones en el ámbito político. Diversos representantes del oficialismo, entre ellos aspirantes a la prefectura de Loja y varias alcaldías de la provincia, se atribuyen la decisión gubernamental a sus gestiones. ¿Cuándo no? Sin embargo, numerosos habitantes cuestionan ese discurso y consideran inaceptable utilizar una situación que afectó durante meses a decenas de familias como herramienta para captar respaldo electoral. Marta Bustamante sostuvo que la verdadera fuerza detrás de la reapertura nació desde la población. Resulta contradictorio presentar este hecho como un acontecimiento histórico cuando apenas hace 6 meses las mismas autoridades dispusieron el cierre. La movilización ciudadana en ambos países permitió recuperar el paso fronterizo. Caso contrario, la frontera todavía permanecería cerrada, enfatizó. Así se da a conocer en esta nota informativa publicada por Diario Crónica que macareños, con la esperanza de recuperar su economía hasta en un 30% en el mes de julio. Son exactamente las 12 del mediodía con 48 minutos, 12 con 48 minutos en el territorio continental ecuatoriano. Seguimos con otros temas informativos en VQ Noticias de Radio Boquerón 93.7. Ponemos a su disposición también el WhatsApp oficial de la radio 0999-625885. Vamos a continuar entonces con otros temas informativos. Lo que les habíamos indicado, hoy en la mañana estuvimos en el acto de incorporación de 134 neobachilleres de la Unidad Educativa Emiliano Ortega Espinosa, que se incorporaron en un amplio programa que inició pasadas las 9 horas y terminó prácticamente a las 12 horas este evento de graduación. Tenemos un extracto de lo que fue precisamente en la mañana de hoy este evento.
5: Hoy no es un día cualquiera. Hoy la historia de nuestra institución escribe una nueva página. Hoy dejamos de contar estudiantes para empezar a contar profesionales, emprendedores, líderes, ciudadanos y mujeres y hombres que desde este instante comienzan a escribir su propia historia. Cada ceremonia de graduación tiene un significado especial. pero quienes hemos dedicado nuestra vida a la educación sabemos que ninguna promoción es igual a otra. Cada generación deja una huella distinta. Cada grupo de estudiantes escribe una historia irrepetible. Y ustedes, queridos bachilleres, han escrito una historia que permanecerá para siempre en la memoria de esta institución. Parece que fue ayer cuando muchos de ustedes cruzaron por primera vez las puertas de nuestro querido plantel. Llegaron con la incertidumbre propia de quienes inician una nueva etapa, con sueños aún por descubrir, con preguntas sobre el futuro, con ilusiones que apenas comenzaban a tomar forma. Con el paso de los años, aprendieron mucho más que las asignaturas que constan en el currículo. Aprendieron a convivir, a compartir, a respetar las diferencias, a trabajar en equipo. Aprendieron que detrás de cada logro existe disciplina y constancia, que el esfuerzo diario siempre encuentra su recompensa. Y, sobre todo, aprendieron que la educación tiene el extraordinario poder de transformar la vida de las personas. Hoy los observo con profundo orgullo, no solamente porque culminan una etapa académica, sino porque puedo ver frente a nosotros una generación que ha crecido, que ha madurado, que ha aprendido a levantarse después de cada dificultad. Y esa, sin duda alguna, es una de las mayores satisfacciones que puede experimentar un educador. Decía Nelson Mandela, la educación es el arma más poderosa que puedes usar para cambiar el mundo. Esta frase resume quizás mejor que cualquier otra la razón de ser de nuestra institución. Durante 46 años, la Unidad Educativa Emiliano Ortega Espinosa ha abierto sus puertas con un mismo propósito: formar ciudadanos capaces de transformar positivamente su entorno mediante el conocimiento, el trabajo honesto y los valores. Porque educar nunca ha significado únicamente transmitir conocimientos. Educar significa crecer, creer en las personas, incluso antes de que ellas descubran lo que son capaces.
6: Es para mí un profundo honor dirigirme a ustedes en este día tan significativo.

0: a mis padres, quienes con mucho amor, sacrificio y esfuerzo hicieron todo lo posible para brindarme todas las herramientas necesarias para lograr cumplir este gran sueño. Gracias por creer en mí, incluso cuando yo mismo dudaba. Gracias por sus consejos, por su paciencia, por enseñarme que el trabajo honesto y la perseverancia siempre dan sus frutos. Este logro también les pertenece a ustedes. También extiendo un agradecimiento a mis docentes durante todo este ciclo académico, ya que más allá de ser impartir conocimientos, fueron guías, orientadores y ejemplos de dedicación. Gracias por tenernos paciencia, por siempre exigirnos dar lo mejor de nosotros y por sembrar en cada uno el deseo de seguir aprendiendo. También les agradezco a mis compañeros y amigos, porque ustedes hicieron de estos años una experiencia inolvidable. Compartimos alegrías, preocupaciones, desafíos y muchas anécdotas que permanecerán para siempre en nuestra memoria. Hoy no solo cerramos una etapa académica, hoy dejamos atrás años que fueron mucho más que estudiar. Fueron años de desafíos, de esfuerzo, de sacrificios silenciosos y de noches preparando tareas, evaluaciones y proyectos. Fueron años en los que aprendimos que el éxito no llega por pura casualidad, sino gracias a la perseverancia, la disciplina, la determinación por seguir adelante, incluso cuando el camino parecía difícil. Hoy no solo cerramos una etapa académica, pero también fueron años en los que aprendimos nuevos conocimientos, enseñanzas, descubrimientos y experiencias que nos servirán para crecer como personas, además de amistades que estoy seguro siempre permanecerán en nuestras vidas.
1: Bueno, ahí tienen ustedes entonces lo que concierne a el acto de incorporación de 134 estudiantes de la Unidad Educativa Emiliano Ortega Espinosa, evento que se cumplió la mañana de hoy. Ustedes le escucharon al señor director del distrito que el día de mañana culmina lo de precisamente lo que es estos eventos de incorporación con otra institución educativa que pues el bachillerato a distancia según se nos o intensivo se nos está indicando. Bueno, ya tenemos una comunicación en este momento. Bien, estamos al otro lado de la línea con el contacto con el doctor Gabriel García, director de Izquierda Democrática en la provincia de Loja. Le estamos saludando cordialmente. Gracias por el contacto acá a Radio Boquerón y a este servicio informativo BQ Noticias. Doctor, buenas tardes. Le saludamos cordialmente. Iniciamos consultándole precisamente con este tema de las elecciones primarias o proceso de democracia interna que se cumplió en cada una de las organizaciones políticas a nivel del país. ¿Qué fue lo que pasó con Izquierda Democrática? Para empezar por ahí, doctor, buenas tardes, te escuchamos.
2: Buenas tardes, gracias por esta oportunidad de saludarlo a usted y saludar al pueblo de Catamayo y al pueblo de la provincia en general. Mire, nosotros habíamos designado ya a los miembros de los colegios electorales en una reunión previa y teníamos previsto realizar nuestras elecciones primarias. Pero media hora antes de que se produzca el acto, llega un informe de la delegación de Loja, del Consejo Nacional Electoral, en el que nos dice que han decidido no acompañar el proceso de democracia primaria, de elecciones primarias del partido, aduciendo que consideraban que no es el número de representantes suficiente. Evidentemente, con media hora y ante la premura del tiempo, esto era imposible de apelar y de seguir cualquier proceso administrativo. Por lo que nos vimos obligados a gestionar alianzas con partidos de la tendencia para posibilitar la participación de nuestros candidatos. En el caso de Catamayo específicamente, llegamos a un acuerdo con el Partido Socialista Ecuatoriano y conseguimos que nuestra compañera Nora Arias y todos los compañeros de Izquierda Democrática corran primarias y estén en plena carrera electoral. Es decir, frente a estas imposibilidades que se nos ha puesto desde el Consejo Nacional Electoral, hemos respondido con agilidad para que una candidatura ciudadana tan importante como la de Nora, como la de Darwin en Paltas, como la de Pedro Quito en Macará, como la de Jorge Hidalgo en Zapotillo, esta tendencia tan importante que ha sido Izquierda Democrática para la vida política nacional, no se quede sin participar. Por lo tanto, ahora mismo la candidatura de Nora está en franco proceso, está consolidándose como una de las mejores opciones que Catamayo tiene, como la mejor opción que Catamayo tiene para la construcción de su futuro.
1: Bien, doctor, ¿qué sensación a usted les deja esta situación?

0: actuar de del Consejo Nacional Electoral en definitiva?
1: Mire, yo creo que el Ecuador tiene que profundizar su sistema democrático. Vivimos en un sistema democrático profundamente débil. Creo que lo que digo no va a ser novedad para nadie, ¿no? Siempre la función ejecutiva, y no de este gobierno, de siempre, desde siempre, ha procurado tener injerencia en los procesos electorales del país. Y eso lo que hace no es, podrá ayudar en un determinado momento a quien esté ejerciendo el poder en un determinado momento, pero en el fondo es una puñalada contra la propia democracia, ¿no? La democracia creo que es el mayor bien que tiene una sociedad. La humanidad no ha encontrado otra forma mejor de organizar el poder sino a través del sistema democrático. Pero este sistema democrático tiene que ser una defensa permanente, tiene que ser una defensa, una construcción continua, una construcción de todos los días, ¿no? Y cosas así. Imagínese usted que un partido como Izquierda Democrática se vea impedido de participar, ¿no? Por cualquier cuestión, que en el fondo es impedir la legítima participación ciudadana. Si meditamos con profundidad, actitudes de este tipo lo que hacen es impedir la legítima participación ciudadana. La Izquierda Democrática hace muchísimo tiempo que no recibe un solo dólar del erario nacional y todos los esfuerzos son esfuerzos ciudadanos por construir propuestas. En el caso de Loja hemos tratado de construir una propuesta fuerte de descentralización, ojalá de un modelo federal de administración del Estado, una forma de gobierno municipal que les permita a los administradores de la cosa pública administrar los impuestos e invertirlos con celeridad en las cosas que se tiene, que nos olvidemos de esta especie de dádivas del gobierno central. Esta propuesta tan importante, esta propuesta tan ciudadana, no puede ser impedida de participar. A razón de nada, a razón de nada. Cada vez que se impide la participación de tendencias políticas, lo que se está haciendo es atentar contra el sistema democrático.
0: Doctor,
1: pretextos pueden haber mil.
0: Doctor, se hablaba también de una posibilidad de alianza. Se decía que con el Partido Socialista. ¿Nos puede aclarar usted si eso se confirmó o no?
1: Por supuesto, corrimos las primarias para los cantones de Catamayo y Paltas con el Partido Socialista Ecuatoriano. Ya Catamayo aceptó sus candidaturas. Hace 2 días estuvimos en el Consejo Nacional Electoral y la compañera Nora Arias y todos los compañeros de Izquierda Democrática ya aceptaron sus candidaturas. Por lo tanto, esas candidaturas están en firme, por lo tanto, están siendo tramitadas adecuadamente en el Consejo Nacional Electoral. No íbamos a permitir que una candidatura tan fuerte, quizás la más fuerte que existe en Catamayo, se quede sin participar. Y eso sigue adelante sin ninguna novedad. Ahora vendrá el proceso de alianza y ojalá en la papeleta puedan constar los números 12-17 bajo el nombre de Nora Arias.
0: Bien, y en todos los cantones de la provincia de Loja va también esta misma alianza. ¿Hay candidaturas en todos los cantones? ¿Nos puede indicar eso, doctor?
1: No en todos los cantones. Ante este contratiempo que tuvimos, nos tocó actuar con diversas organizaciones, porque usted entenderá que las otras organizaciones políticas tenían candidaturas en ciertos cantones, ¿no? Entonces, por ejemplo, en cantones como Macará y Zapotillo, llegamos a una alianza con la Unidad Popular. En Macará el compañero Pedro Quito y en Zapotillo el compañero Jorge Hidalgo Cruz correrán con Unidad Popular. En el resto de la provincia estamos procurando una alianza con APLA para fortalecer una candidatura a la prefectura provincial y a otras alcaldías. Es decir, en el fondo estamos trabajando con la Unidad Popular, estamos trabajando con el Partido Socialista Ecuatoriano y estamos trabajando con APLA para impedir que Izquierda Democrática se quede sin participar en las elecciones del año de noviembre de este año.
0: ¿Y nos puede indicar, doctor, quién va para la prefectura por medio de esta alianza? ¿Nos puede indicar?
1: Estamos trabajando bajo el nombre de Darío Loja, ¿no? Pensamos que es interesante darle un giro a la gobierno provincial. En nuestra visión, los gobiernos provinciales deben ser realmente gobiernos, es decir, deben encargarse del gobierno de la provincia. Nuestro referente siempre será Manuel Carrión Pinzano. Cuando él estableció el gobierno federal de Loja, lo que hizo es tomar para el gobierno de Loja la administración y tesorería de la recaudación tributaria. ¿Qué quiere,
0: doctor,
1: decir esto? Que todos,
0: doctor,
1: los impuestos que los lojanos pagaban se quedaban en las arcas lojanas y se administraban desde allí.
0: ¿Quiere decir que el resto no lo ha cumplido?
1: La de Darío Loja es la que más se acerca a esto.
0: Bueno, quiere decir que quienes han estado en la prefectura, el resto, aparte de quien usted mencionó, no han cumplido con la labor de ser gobierno de verdaderamente provincial.
1: Mire usted cómo está la provincia. Pregúntele a la gente. si realmente tenemos un gobierno provincial. Mire, si aquí nos quieren poner en condición de mendicantes del gobierno central, no de ahora, sino de toda la vida, ¿no? Hay que ir a rogar al ministerio en Quito, la queja permanente es que no me transfieren los recursos, es que soy pobre. Eso quiere decir que no hemos tenido la capacidad política para reclamar lo que la provincia necesita, la capacidad para administrar nuestros propios recursos, y esa ha sido la propuesta de Izquierda Democrática, esta propuesta de administrar el Estado desde una visión diferente, ¿no? Claro, esta propuesta causa muchísimo escozor en Quito, ¿no? Entre quienes han estado acostumbrados a administrar todos los bienes del Estado. Imagínese usted, en temas como la minería, solo una persona desde Quito decide qué cosas tienen que ser concesionadas. Puede ser que el terreno de la radio donde usted esté ya esté concesionado y usted no sabe, y eso se decide desde Quito, sin ningún miramiento, sin ninguna consulta. En Quito se decidió cerrar la frontera sin ningún miramiento, sin ninguna consulta. ¿Hasta cuándo? ¿Hasta cuándo? ¿Hasta cuándo? Yo creo que es momento de decir basta, es momento de que la provincia vuelva a alzar la cabeza con dignidad, con profunda dignidad, y vuelva a enarbolar la bandera de su futuro.
0: Y a pesar de lo que usted ha comentado y ha explicado a la ciudadanía, señor doctor, ¿quiere decir que Izquierda Democrática está más fuerte que nunca? ¿Así lo podríamos indicar?
1: Así es, y lo vamos a demostrar ahora en las urnas en Catamayo. Le aseguro a usted y a todo el pueblo de Catamayo que Nora Arias se sentará en el sillón de la alcaldía y haremos una administración que Catamayo merece de cara al siglo XXI.
0: Bueno, hay que decirle entonces a la militancia, porque la Izquierda Democrática es un partido tradicional de nuestro país, con seguidores, con quienes respaldan precisamente a esta organización política. ¿Qué mensaje le da usted?
1: Que no se desanimen, que hemos tenido a lo largo de la vida de Izquierda Democrática 100.000 contratiempos y lo seguiremos teniendo en el futuro, pero que esta visión clara de la construcción de lo que tiene que ser la patria, que este legado de honestidad que dejó el propio Rodrigo Borja, no se ha perdido, que este legado de la construcción de un futuro diferente sigue vigente y que esa construcción del futuro está en nuestras manos, y en el caso de Catamayo, con el liderazgo y visión de una persona como Nora Arias.
0: Bien, doctor, entonces, ojalá en algún momento nos pueda visitar acá en los estudios de la radio para hablar más ampliamente de cómo van avanzando y fortaleciéndose las diferentes precandidaturas al momento, y pues esperemos tenerlo por acá en algún momento nuevamente.
1: Con todo gusto, yo le agradezco mucho, espero que la gente de Catamayo esté tan ilusionada como yo con la candidatura de Nora a la alcaldía, y que entendamos que la construcción del futuro es una construcción colectiva. El futuro, decía Maurice Blondel, no se predice, el futuro se construye, y se construye por supuesto de la mano de líderes fuertes, en este caso de una lideresa como Nora, que realmente puede hacer que Catamayo cambie su rumbo.
0: Bien, el doctor Gabriel García, director de Izquierda Democrática en la provincia de Loja, haciendo información con nosotros sobre este proceso de democracia interna que se cumplió, una situación ahí que él ya lo ha explicado, pero que sigue en firme, en definitiva, Izquierda Democrática con las diferentes precandidaturas, en este caso a la alcaldía de Catón Catamayo, con la licenciada Nora Arias Córdoba. Muchísimas gracias por el contacto. 13:17, 1:17 en el territorio continental ecuatoriano. Vamos a una pausa de carácter comercial y enseguida estamos de vuelta con otros temas informativos.
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1: Más información, 13 horas con 14 minutos. La Policía Nacional del Ecuador informó resultados del operativo Gran Fénix, ejecutada de manera simultánea en Esmeraldas, Guayas, Azuay, El Oro y el Distrito Metropolitano de Guayaquil, que permitió la detención de 18 presuntos integrantes de una estructura delictiva. Entre los detenidos constan un objetivo de alto valor requerido mediante notificación roja de Interpol y un individuo de interés penal relevante. Escuchemos y observemos los detalles a continuación.
2: La Policía Nacional del Ecuador, cumpliendo su misión constitucional, ha realizado un operativo importante que se lo ha designado como el Gran Fénix 43 Azcabán. Esto está realizado específicamente a través de la Dirección General de Investigaciones en lo que se refiere a la Dirección Nacional de Investigación Antidrogas de la Policía Nacional del Ecuador. Comprende que el día 9 de julio del 2026, aproximadamente a la 1:00 a.m, se empezó a ejecutar una investigación previa, la misma que consistió en realizar 14 allanamientos y en donde fueron detenidos 5 personas en Daule, también en la zona 8, en El Oro 1, en la provincia de Esmeraldas 1, en el Azuay 2, y que fueron vinculados 7 delincuentes que estaban ya detenidos en diferentes cárceles del país, específicamente acá en la ciudad de Guayaquil y en la provincia de Esmeraldas. Las intervenciones acá, específicamente, fueron realizadas en lo que se refiere a la zona 8 en los distritos Esteros, 9 de Octubre, Modelo y Durán. También en la provincia del Guayas, en el cantón Daule, y en las provincias de El Oro, Esmeraldas y El Azuay, bajo el detalle que se les acabó de indicar. Esta investigación permite a Policía Nacional identificar una estructura criminal que presuntamente mantenía vínculos con organizaciones delictivas internacionales. Estamos claros, y se ha podido identificar mediante el análisis de información que estaría tras este delito del tráfico internacional de drogas una organización perteneciente a la mafia albanesa y polaca y que operaba desde el año 2019 acá en el Ecuador, dedicándose justamente al tráfico internacional de drogas con destino a varios países de Europa. Queremos indicar como Policía Nacional el antecedente por el cual el día de hoy se ejecuta esta investigación previa y que tiene los resultados antes indicados. 7 hechos materiales que se pudieron dar y se ejecutaron estas acciones delictuales en los años 2020 y 2021 permitió que la Policía Nacional del Ecuador pueda establecer una integración y un intercambio de información con la Europol. Esto a través de la asistencia penal internacional. Se estableció la presunta relación de esta organización con la incautación aproximadamente de 7.5 toneladas de cocaína en el transcurso de este tiempo. Estas exportaciones ilegales fueron realizadas por diferentes procedimientos y una vez que han sido incautadas, se ha podido establecer hoy por hoy que la afectación económica a este grupo delictivo organizado internacional estaría estimado en 225 millones de dólares. La organización tenía una manera de operar en donde presuntamente controlaba la producción, transporte y acopio del alcaloide, esto considerándose desde la zona fronteriza con Colombia, para posteriormente contaminar contenedores de exportación con productos como el banano, café, madera, enlatados y entre otros productos. Ustedes saben y conocen que de manera internacional nosotros tenemos gran producción que llega a países internacionales, especialmente a Europa, y aprovechan de las bondades que tiene el transporte, la cantidad y la cadena logística que se aplica para que este producto de exportación llegue a los diferentes países. De esta manera, querían aprovechar estas bondades para poder establecer varias situaciones, contaminando contenedores a través de lo que se conoce el gancho ciego, pero el objetivo final era llevar una gran cantidad de sustancias estupefacientes a los países de Europa. Tenemos en total, presentando en esta ocasión en la investigación previa, 18 aprehendidos, de los cuales 10 son en Guayaquil, 1 en Quito y 7 que ya estaban detenidos en diferentes cárceles, como les había dicho, en Guayaquil y Esmeraldas. Parte importante de esto es que que conforme se iba realizando la investigación, se establecía ya los blancos específicos que tenían que ser detenidos ya al finalizar esta, pero sin embargo de ellos se venían dando otros casos donde estos delincuentes que pertenecen a esta organización iban cayendo en diferentes casos que realizaban otras unidades o de cualquier eje de Policía Nacional, y la unidad que estaba investigando y que estaba liderando la investigación previa, pues tenía ya este material muy importante para irlo vinculando poco a poco y poder seguir estableciendo y confirmando toda información y todo hecho delictivo que se iba prácticamente estableciendo en la investigación previa. Aquí es importante para nosotros como Policía Nacional establecer y comunicar a la ciudadanía que tenemos un individuo de interés penal relevante que fue detenido el día de hoy. Sus nombres: Dasi P., ciudadano de nacionalidad albanés ecuatoriana. ¿Qué quiere decir esto? Que al ser albanés, pero también al cumplir ciertos requisitos, se pudo identificar que tenía la cédula ecuatoriana de acogimiento a los extranjeros. Este ciudadano es un presunto integrante con un rol estratégico muy importante dentro de la organización investigada. Él era el intermediario coordinador. ¿Qué quiere decir esto? Que desde países europeos llegaban disposiciones delictivas a ser concretadas y ejecutadas acá en el país, y este ciudadano era el que tenía que encargarse prácticamente de realizar las coordinaciones correspondientes o las intermediaciones correspondientes con delincuentes de acá del país para poder establecer toda esa cadena logística con la cual se tenía que cumplir el cometido de la organización. Como les dijimos anteriormente, comprar la droga desde el país vecino de Colombia, pasar por las fronteras, pasar los controles y llegar hasta las principales ciudades, puertos del Ecuador, con la finalidad de poder exportar productos contaminados con la sustancia estupefaciente.
3: Bien, las 13:21, una de la tarde con 21 minutos en el territorio continental ecuatoriano. Estamos en Becu Noticias de Radio Boquerón 93.7. Gracias por informarse con nosotros, gracias por seguir nuestra señal. Hoy, durante el evento que estuvimos realizando cobertura de los grados en la unidad educativa Emiliano Ortega Espinosa, se dio a conocer que varios docentes de la institución que han venido prestando sus servicios por muchos años se acogían ya al derecho a la jubilación. Dos de ellos muy conocidos acá en Catamayo. Se trata del licenciado Felipe Martínez y del doctor Jaime Cabrera. Los dos se acogen ya a su derecho muy justo, desde luego. Luego de 38 años de servicio a la educación, se acogen a su derecho a la jubilación. Y hoy, como nosotros los conocemos, son amigos nuestros, les abordamos para conocer las experiencias y todo ese sentir que tienen ellos al dejar ya la labor educativa y pasar a hacerse beneficiarios de su jubilación. Escuchemos lo que ellos manifestaron.
4: Nostalgia grande que uno dejar la actividad diaria de estar en contacto con los estudiantes, padres de familia, compañeros docentes, que la institución de uno trabaja, dejar un momento dado. Yo creo que toda persona tiene que estar preparado para estar al acorde de dejar de un rato a otro lo que es una responsabilidad tan grande como es la de ser maestro. Y asimismo llegar a ser maestro, para mí ha sido un orgullo que el Creador nos ha puesto en este camino para orientar a la niñez, a la juventud, para que el día de mañana sean ciudadanos de gran responsabilidad aplicando todos sus valores. Porque la escuela primero nace en el hogar. Nosotros somos los conductistas del joven y las señoritas que vayan a futuro a coger una carrera que les guste a ellos, para que así tengan una mejor forma de vivir. Y ese anhelo, yo creo que de todo ser humano, para alcanzar sus metas cuando hayan terminado este ciclo de bachillerato.
3: ¿Cuántos años en la docencia, licenciado Felipe?
4: 38 años de mi vida al frente de estudiantes. En el legado que uno deja, Me siento orgulloso de que hoy en día hay profesionales que están fuera del país ejerciendo su trabajo, su experiencia y la enseñanza de nosotros como maestros, porque ese es nuestro objetivo, de que ellos lleguen a ser más grandes que uno. Yo siempre en las aulas les digo, jóvenes, ustedes tienen que ser mejor que el maestro, porque esa es una semilla donde un lugar se siembra para cosechar muchos éxitos.
5: Dentro de el ámbito de la docencia, recuerdo que también Felipe Martínez estuvo al frente del gremio de los maestros de la UNE por algún tiempo. ¿Qué experiencia le deja esto también, licenciado Felipe?
4: Una experiencia en la parte administrativa de lo que es el gremio de la Unión Nacional de Educadores Cantón Catamayo, que por situaciones de políticas de este siglo, que siempre no quieren que el magisterio siga adelante agrupado. Usted ya conoce las élites grandes a dónde quieren llegar, que el pueblo no esté unido para poder administrar libremente sin que nadie les esté observando ni les diga nada. Desgraciadamente digo así porque me ha tocado vivir de quedarme solo a la dirigencia de la UNE de Catamayo, porque muchos maestros ya terminaron su ciclo a lo mejor, y los nuevos maestros jóvenes que están llegando no tienen un poquito de carisma para ser partícipes de agruparse. La agrupación permite la libertad del ser humano en todos los aspectos culturales, sociales y deportivos. Si no estamos unidos, no podemos alcanzar metas en función de un grupo o muchos grupos de personas que están asociadas en cualquier ámbito de nuestra forma de vivir, y la idiosincrasia que tenemos nosotros. Es para mí dejar un ejemplo a los nuevos maestros que están ingresando al magisterio, de que se agrupen para defender los derechos del profesor, del docente, del padre de familia, del estudiante, que todos los gobiernos tienen el derecho de asistir, de dar una buena educación, porque ese es el objetivo y es la obligación de ellos como Estado, cumplir las leyes.
6: Aquí ingresé justamente en el año 1989. Hoy cumplo 38 años de trabajo en la institución educativa. Recuerden ustedes que, aquí los que me conocen, inicié en el Colegio Nacional Nocturno Catamayo. Ahí inicié situaciones de gobierno, desaparece nuestra institución educativa en esa, aquella época, llamada con mucho orgullo el glorioso Colegio Nacional Nocturno Catamayo, y toda la población y la planta docente pasamos a formar en esta prestigiosa institución que es la Unidad Educativa Emiliano Ortega de Espinosa.
5: Bien, doctor, ¿y qué experiencias le deja a usted toda esta vida educativa en las instituciones que ha estado usted?
6: Lo que acaba de manifestar usted a través de su pregunta son unas experiencias que justamente uno se prepara para poder servir a la sociedad, para poder servir a la juventud. En ese caso, tratando de experiencias positivas con muchos estudiantes, con muchas generaciones que han pasado, son 38 años de trabajo y tenemos mucha experiencia, mucha diversidad de estudiantes que uno ha tratado de apoyar, de ayudar en sentido de valores, en sentido de autoestima, y sobre todo la población y la juventud de Catamayo es muy inteligente, y quisiera de igual manera darles todo el éxito deseado a todos ellos, y sobre todo a la familia de Catamayo, sigan apoyando a sus hijos. Son unos jóvenes muy inteligentes y hay que darle la oportunidad.
3: Bueno, nuestro saludo y nuestro mejor deseo para los señores docentes, licenciado Felipe Martínez y el doctor Jaime Cabrera, que se acogen a su derecho a la jubilación. Así que el mejor de los éxitos. 13:28 en el territorio continental ecuatoriano.
1: Seguimos con más novedades en el ámbito nacional. El gobierno nacional reforma el sistema de precios de gasolinas extra, Ecopaís y diésel. Esto dice el decreto. El presidente Daniel Noboa promulgó el decreto en el que se reforma el sistema de regulación de precios de combustibles extra Ecopaís y diésel. El gobierno nacional informó sobre una reforma al mecanismo de estabilización de precios de las gasolinas. El objetivo es incorporar una herramienta que permita reducir el impacto de las variaciones extraordinarias del mercado internacional sobre el precio final al consumidor. En un comunicado emitido el día de hoy, 9 de julio, el gobierno explicó que el sistema de bandas de estabilización de precios se mantiene vigente en Ecuador. Sin embargo, se incorpora un mecanismo excepcional para responder a escenarios de alta volatilidad en el mercado internacional. Además, se informó que cuando las condiciones del mercado internacional sean favorables, el mecanismo permitirá trasladar esa reducción al precio que pongan los usuarios, beneficiando a los hogares, el transporte y a sectores productivos. Cada 12 de cada mes rige un nuevo precio para las gasolinas, es decir, desde este domingo habrá nuevos montos para los combustibles. Según el comunicado, con esta medida, durante la actualización correspondiente a este mes, se registra una reducción en el precio de los combustibles en aplicación del mecanismo establecido en la reforma. La variación acumulada del precio de paridad de importación corresponde a los dos periodos inmediatamente anteriores, con la finalidad de reducir las asimetrías que puedan generarse entre los precios internacionales y precios nacionales del diésel, gasolina extra y extra con etanol, el segmento automotriz. Cuando ocurran las condiciones previstas en la presente disposición, la Agencia de Regulación y Control de Hidrocarburos aplicará de manera excepcional y temporal un mecanismo de ajuste, según han manifestado. Según el decreto, la reducción mensual del precio de venta en terminal del precio actual corresponderá al 10% de la variación acumulada del precio de paridad de importación registrada en los dos últimos periodos. Habrá una variación, según el propio presidente de la República. 13:30. De esta manera estamos finalizando nuestro espacio informativo BQ Noticias. El día de mañana más información.
3: 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Les deseamos una excelente tarde y continúen en sintonía de nuestra programación.
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12: Ya me iba a morir, pues oye, por fin se acabó la pausa comercial.

0: estamos listos y preparados para acompañarte una tarde más. Bienvenidos, bienvenida. Aquí se abre el telón. Aquí damos inicio. Aquí comienzan tus
1: tardes de diversión.
0: La cordial bienvenida a la gente que nos sintoniza en Catamayo, Loja, la provincia, la región sur del país. De aquellos que ya se conectan también a través de nuestro sonido real para el mundo, www.radioboqueronfm.com. Tú eres importante para nosotros, tú eres vital para el programa.
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0: 0986-442033. La línea que trabaja totalmente a tu disposición. ¡Con mucho cariño! Te saluda Vicente Castillo.
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0: El hombre que se encarga de la música. Los días jueves están destinados netamente para los recuerdos, para las canciones del ayer. Bienvenidos, bienvenidas, porque hasta la hora 18 vamos a compartir
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0: Hay momentos que el tiempo nunca logra borrar. Canciones que al volver a sonar nos llevan de regreso a ese abrazo, a esa sonrisa, a aquel amor de aquella época. Bienvenidos a este espacio donde los recuerdos cobran vida a través de la música. ¿Estás listo para acompañarnos en este viaje musical? ¡Súbete al tren y disfruta de solo recuerdos! ¡Bienvenido! ¡Bienvenida!

Acompañarte en este gran jueves. Bienvenidos a este espacio donde los recuerdos cobran vida a través de la música. Gracias por dejarte acompañar de la estación que manda en el sur del Ecuador, Boquerón 93.7. Y es que los días jueves el programa se contagia de nostalgia. Y acá celebramos los momentos especiales de la vida con recuerdos inolvidables. Y queremos que tú nos acompañes hasta la hora 18. Y si tienes

0: En el sector de la Tebay de la parte sur, ¿cómo estás, Tatiana? Buenas tardes, un saludo muy especial. Hola, divertido aquí en Loja, un saludo muy cordial para Rodolfo el Reno, que está en sintonía. Y es raro, dice, está haciendo calor y él está con la nariz roja.
1: Bueno, déjame saludar cordialmente.

0: público? ¿Qué dice el público? ¿Qué dice el público?
1: Ya pondrás música de los 80 y 90, mi song.
0: Ahí está mi song, mi song. La gente que trabaja en la medicina, ahí está Tony Yogur de Fresa. Tony José. El guapo de la medicina. El terror de las boticarias donde entrega medicina. Les deja la penicilina.

0: el muñecazo de la medicina. Remigio lo adora, este flaco. En serio, don Remigio, pero en serio lo adora, no lo suelta. Prefiere botarlo al gordo a Joel y no lo bota. Es que Tony come más poquito. Come poco, come. El otro lo deja en quiebra. El otro es 4 almuerzos, 5 frescos. Déjame saludar cordialmente a la gente que hace Transporte Serpa. Transporte de medicina, un saludo muy cordial. A ver, ¿qué dice por acá? En el balcón lojano, saludos para el maestro Delicado. El maestro Marvin, más conocido como el Delicado. Vea eso, ¿eh? Saludos al maestro Delicado.
1: ¡Marvin! ¡Marvin!
0: El maestro Delicado. Está, dice, pendiente de la sintonía. ¿Qué te parece?
2: Ya, compórtense.
0: Otro mensaje por acá, saludos para mi pana, el Diablo. Está en sintonía en el sector de la Argelia, le enviamos un saludo, ¿eh? Sí, le enviamos un saludo para el maestro Diablo. Vamos a la pausa comercial. Recuerda que los jueves destinamos este espacio netamente para los recuerdos. Por acá me piden música de Agua Marina, los clásicos de los 90 y los 2000. Listo, perfecto. Vamos al corte comercial, ya venimos.
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0: disfrutar con nosotros de recuerdos maravillosos, de canciones de antaño, melodías clásicas. Solo recuerdos hasta la hora 18 aquí en Boquerón. 93.7. Queremos saludar cordialmente a nuestro público, a la gente que nos sigue también a través de www.radioboqueronfm.com. 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
0: 14:27, el momento ideal para recomendarte también que...
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0: 14:28, el público participa en vivo. El público interactúa con nosotros en este gran jueves de recuerdos.
7: Un saludo para Caifás, para Satanás. Confirma.
2: Y la pregunta es, ¿quién es Caifás?
8: Saludos al maestro José Narváez. En el sector de Carigán están en sintonía. Les enviamos un saludo muy

0: ¿qué tal? ¿Cómo estás? Buenas tardes, yo soy Martín y siempre vengo arrasando con la tristeza, con la angustia, con la pena y sobre todo con la cholería.
1: ¿Qué pasa?
0: Porque si hay algo que a mí no me gusta es simplemente la cholería. Quiero empezar a saludar cordialmente a la gente que nos escribe a través del 0986-442033. Dice por acá un saludo muy cordial para Steven, más conocido como, Dios mío, Mono Mico. Se pasa full vago de parte de Alexander. No le enviamos un saludo muy especial. El maestro confundido. Dice, ya tiene 65 años y se le olvida poner cemento a la mezcla.
2: ¡Ah, no!
0: Bueno, si ya tiene 65 años, ya no es que esté confundido, capaz ya tiene algún problema en la cuestión de su salud.
2: ¡Claro! Yo tengo panas ya de 60 para arriba que a veces... Mira, yo tengo un amigo aquí nomás. ¿Se lo conoces a viejo Lucho?
3: Ah, sí, sí, ya.
2: Mira, él anda, el otro día ha ido, según, ha llegado con plata al Parque Bolívar. Dice, hoy llegué al Parque Bolívar y vi unas grandotas, lindotas. Les hablé, llegué al acuerdo. Íbamos caminando por la 18 de noviembre hasta la 10 de agosto. Pero después no me acordaba para qué la perseguía la muchacha. Sí, ya no me acuerdo para qué la perseguía.
0: Juan Carlos Japón, ¿cómo estás, Juan Carlos? Uno de los tantos fanáticos de Boquerón, le enviamos un saludo muy especial, como siempre, gracias por la sintonía. Bienvenido, ya está acá Manuelito.
4: Dedicado para todas las Susanas de mi patria.
5: ¡Qué lindo, ¿no?

0: Susanita de mi vida, Susanita de mi amor. Prepárate que hoy noche te bajo el mueble que me pediste que lo baje del tercer piso al primero. Hoy voy con dos amiguitos para que ayude. Tranquila, Susanita. Tranquila, mijita, que hoy le hago el favor. Hoy día le hago tranquila. Vienes rogándome que le ayude a bajar un mueble grande que tiene que... Acompáñame, Caño, ve.
1: Encantado, mijo. Yo para los amigos siempre soy de una. Llevémosla a Tony. Tony es bueno para cargar cosas pesadas.
0: Ese flaquito va a cargar cosas pesadas.
1: ¿En serio? Por Dios, oye, aunque no lo creas. Aunque no parezca, pero Tony ahí no flaquito, es bastante fuerte, bastante... Sí, o sea...
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0: Se avanzará a cargar un... que es un mueble grande.
1: Cariño. Ay, mijo, Tony, pues digo, vos lo ves flaquito. Hombre, si lo carga yo el cuando está borracho. Y yo el bajito peso unos 3 quintales, ¿no? Y el flaco se lo alza al hombro, ¿no?
0: El hecho es que hoy tengo que ir a hacer el favor a la Susanita de darle bajando su mueble grande, así que acolite.
3: Yo les ayudara, pero la vieja no me permite.
4: ¿A su esposa qué?
3: No, la vieja dolencia aquí de la espalda, la hernia.
4: No, pero yo encantado les puedo acolitar para guiarnos por donde debe salir el mueble.
1: Pero tienes que ser serio, porque el otro día hoy me lleva a Byron King, de que sí que le... Que dice, oye, sácame este mueble. Listo, yo cogí de un lado, él cogió del otro. Oye, ñaño lindo, y no salía ese mueble por nada en la puerta. Oye, no salía, pero por Dios. Y digo, no, ya nos rendimos, lo bajamos. Cuando, bueno, lo pusimos otra vez en su sitio. Dice, hoy no sale, dice, por nada. Ah, digo, ¿qué era de sacarlo? Yo vuelta lo metí, o sea, de vuelta lo... Lo metí, hermano.
4: Vamos a la pausa. Ya venimos, ya venimos.
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0: necesito.
1: A ver, tengo por acá saludos. Preguntan por el muñecazo. Por el más esperado por Burbuja. Sí, ya mismo llega, así que tranquilos, ¿eh? Está por arrancar el partido entre Francia y Marruecos también. Ya estamos a la expectativa de este gran compromiso. Déjeme saludar cordialmente a los integrantes del grupo Marañón, alias Los Paloma Muerta. Especialmente a los gorilas Marco y César Tandazo, que están en sintonía en el sector de Ciudad Victoria. Un saludo muy, pero muy especial. ¡Saludos al maestro Capa! Que por favor coja bien las medias. Ah, perdón, que coja bien las medidas, que no mate de iras, dice. Dice por acá. Nos desesperamos por ese bombón. Dice por acá, saluditos. Señor director, ¿qué ha pasado con Burbujitas? Se lo extraña. ¿Por qué no le dan vacaciones a Martín y lo traen a Burbujas?
2: Bueno, de hecho, hoy tiene previsto regresar a... Estamos, de hecho, a la espera de Rafaela.
0: No le gusta que le digan Rafael, que le digan Rafita.
2: No. Estamos a la espera de Rafita, así que ya mismo, en contados minutos estará por acá Burbujas. Dice por acá, hola, saludos para el hombre de mi vida. El único que es capaz de subirme a la luna. Díganle que lo extraño y que anhelo que regrese pronto el día de hoy.
0: ¡Oh, my God!
1: Fíjate, ¿qué tal eso? ¿Por qué se extrañan ustedes? ¿Qué acaso

Una esposa, una novia no puede extrañar a su hombre. Novia debe ser, porque si es esposa, esas no extrañan al marido. La novia sí, sí, ahí te doy la razón. Novia debe ser, pero si es esposa. Eso, a la esposa por lo general le duele la cabeza, que no quiere que se lo... La novia siempre está lista y dispuesta, ¿no? Dice por acá que hay desierto que han encontrado en la Amazonía la primera mascota de Don Agripino.

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0: Y ya de regreso con ustedes, el equipo más completo de la FM. Tardes de diversión. Los críticos lo consideran el tema musical de la década.

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1: Y con buena música disfrutamos del trajinar musical de la tarde especial de este gran jueves. Hoy, a propósito, el calendario señala 9 de julio. En el marco de la Copa del Mundo, Francia empata con Marruecos 0-0. Minuto 29. Y Mbappé se acaba de comer un penal. Mbappé acaba de farrearse un penal. Mira, bien adivinada por el portero. ¿Cómo se llama el portero, Martín?
2: Mezclas.
1: Bono. Bueno, el portero Bono. Así que ahí está la gente que está pendiente también del fútbol. Recordarles que Francia empata 0-0.
3: Está quemando.
1: 0-0 versus Marruecos. El partido está de poder a poder. Déjame saludar cordialmente a la gente que nos sintoniza en la parte alta de la provincia de El Oro. Gracias en Zaruma. Gracias por la gentil sintonía. Les enviamos un saludo muy, pero muy especial. Gracias por escucharnos. ¿Cómo estás, Irma? Un abrazo, como siempre. Gracias por la sintonía. ¿Qué dice el público? ¿Qué dice el público? ¡Ulala! ¡Oh!
3: Estoy llorando.
1: Dice por acá Willy Correa. ¡Hola, Willy! ¡Yeah, Willy, yeah! Dice, apoyamos la moción de que el Martín se vaya, dice, de vacaciones indefinidas. Y que Burbujas agarre ese sitio. Lo haría mejor. Ya quisiera ver. En serio, ya quisiera ver. Déjame saludar a la gente que hace espumas del Austro. Hola, Janet, ¿cómo estás? Buenas tardes.
4: Congratulations.
1: Un saludo muy cordial, como siempre, a la gente que hace espumas del Austro. Ese por acá, por favor. Señor director, con esa musiquita. Tocó obligatoriamente ingerir alcohol. No vamos a desperdiciar esa musiquita. Ay, ay, ay. Déjame saludar en Vilcabamba a la gente que hace mecánica Medina. Están en sintonía en Vilcabamba. El saludo cordial para el verdugo del amor.
3: ¡No!
1: Para Wilmer Medina.
3: Ahí está,
1: el terror de las mujeres casadas.
5: ¡Qué mentiroso!
1: A ver, dice por acá, me llamo Jaime, lo escucho en Malacato. Estamos en sintonía de la radio. Y de Malacatos vamos un poquito más allá. Saludos en Vilcabamba, la gente que hace cevichería sabor costeño.
5: ¡Oh, my God!
1: A todo trabajar conectados a la señal de la radio, les enviamos un saludo muy especial en Vilcabamba. Siempre disfrutando de lo mejor del programa. 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
3: Estoy llorando.
1: Tiempo para la pausa comercial. Oiga,

0: listo y preparado para trabajar con nosotros en la tarde impresionante de este maravilloso, jueves de recuerdos. Solo éxitos del ayer. Pausa, ya venimos.
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8: Uf, ya era hora que se acabe la pausa. Estamos de regreso. ¡Ah!

0: contentos de que formes parte de este espacio donde la música, las emociones y las historias se encuentran para revivir los momentos que dejaron una huella inmortal. Durante toda esta tarde vamos a recorrer imaginariamente el tiempo y revivir esas canciones que marcaron generaciones.
1: La quiero tanto.
0: ¿Te acuerdas de estos clásicos? Allá por los 90 sonaban fuerte en las radios. Relájate y comparte con nosotros los minutos más divertidos. Y solo recuerdos hasta la hora 18 en este gran jueves. Bueno, permítame llegar con un cordialísimo saludo a la gente que forma parte, a la gente que hace Ópticas Duolé. 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
2: Déjame saludar cordialmente a Lucio Jaramillo. Vea, señor director, dice, hablando de recuerdos, vea, bebé, ¿este cuándo hiciera esa foto?
0: Hace muchos años atrás, ¿ah?
2: Vea, solo recuerdos.
1: Esa cinturita.
2: Fíjate, usted, yo, oye, la pena que el señor director y Lucio son los únicos que veo que tienen una foto en... Es donde Doña Vicky. El resto esconde, pero estos manes la presumen.
0: No.
3: Dice por acá, saludos cordiales a la gente en Gonzanamá. Pero repetirán mínimo 3 veces para poder escuchar bien, dice. Saludos a la gente en Gonzanamá que están en sintonía. Les enviamos un cordialísimo saludo y en la Cariamanga les enviamos un...

0: te encomienda de muchos saludos.
1: Ay, ay, ay. Dice por acá, saludos cordiales al maestro Pelotas. Está escuchando la radio. Dice por acá desde Francia. Me llamo Narcisa, oriunda del sector Motupe, y un abrazo a la distancia, especialmente a la familia Puyaguari Torres. Un saludo muy cordial en Francia.
2: ¡Oh, oui, monsieur!
0: ¡Oh, oui, oui, oui, oui, oui! A ver, saludos a la ingeniera Shina Torres en el Centro Médico Reina del Cisne. Le enviamos un saludo muy especial, como siempre. Gracias por disfrutar de la tarde especial de este jueves, en donde disfrutamos de recuerdos y canciones del ayer. ¡Bienvenido!

0: con las ganas de siempre, ay, de brindarles todo lo mejor de mí. Perdonen mi ausencia, pero estuve de viaje. Estuve de vacation. Ajá. Y bueno, el que puede, puede. Estoy contento, estoy feliz. Recorrí algunos lugares de la provincia. Estuve por el Lucero. Llegué hasta, mira, llegué a Gonzanamá, pasé para Purunuma, llegué a Yangana. Vaya que me pegué un viaje muy lindo, muy hermoso. Y quiero saludar cordialmente a los conductores de la cooperativa de transportes Cariamanga. ¡Qué lindo chofer! De veritas, de veritas. De veritas, de veritas, que quiero llegar con un cordial saludo a la gente que hace Unión Cariamanga. En serio. Unos gorditos divinos. Muy lindo. Especialmente al chofer que me llevó a Lucero.
1: Mínimo, no le cobró.
0: No, para nada. No, yo soy consciente de que trabajo es trabajo y amistad es amistad. Yo pagué.
1: ¿Qué? ¿Con plata o con cuerpo?
0: Con dinero, no piense mal. Dice por acá, estábamos a punto de movilizar al cuerpo de policía al ver que no llegó el amuleto de la radio. El único, el bombón que camina. Ay, tan lindo. Tan lindo. Gracias a los integrantes del grupo Marañón, alias Los Desahuciados. Estábamos con el Cristo en la boca. Uy. Ay, Dios. No me hagas acuerdo de los pecados que he cometido. A ver, déjame saludar. Déjame saludar. Uy, mira. Saluditos cordiales. Hola, Lucio Jaramillo. Ay, a ti te conozco, pequeñín. Ay, a mí me encanta tu chifle. No, en serio, de veritas, yo lo digo públicamente. Me encanta tu chifle. Especialmente cuando le pones esa salsita.
1: Ay, ay, ay. Ve a mi pana Richard escuchando la radio en Gonzanamá.
0: Hola, mira, estuve así de buscar dónde queda el taller de motos Buddy. El taller de motos Buddy, pero lamentablemente el tiempo ya no me dio y tuve que ir para Purnuma. Pero algún rato te caigo, baby. Porque quiero que me arregles la moto.
1: Hola, Hernán Cajamarca.
2: Bueno,
1: le enviamos un saludo muy cordial. Gracias por la sintonía. Dice este Rafa, parece que estuviera en campaña.
0: Ajá. No, para nada, para nada. Hola, Willy. Por acá me escribe Willy Correa. Le enviamos un saludo muy especial. Ya, no me hagas la seña. Ya sé que tenemos que ir a la pausa. Ya sé que tenemos que cumplir con la gente que paga. Vamos al corte. Y ya venimos con más.
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momento estamos de regreso para continuar con más en la tarde impresionante de este antesala al fin de semana. Recuerda que los días jueves destinamos este espacio netamente para los recuerdos. Solo canciones del ayer, melodías de antaño hasta la hora 18. En el marco de la Copa del Mundo, Francia ya le gana 2-0 a Marruecos. Lo que parecía un partido bastante apretadito. En la segunda parte salió ya la casta y la jerarquía de los jugadores franceses y ya están 2-0.

0: Aunque bueno, que no se sabe, ¿eh? Hay que esperar. Y ahora está dando, se están dando muchas sorpresas en la cuestión del mundial, ¿eh? Oye, déjame saludar cordialmente para... El saludo cordial para el maestro Títere, más conocido como Daño Gares, en Cosunza, Paquisha. Está full encofrada de una grada. Bueno, ahí está. Entonces reiteramos un saludo muy cordial para el maestro Teterete, el Daño Gares en Cosunza, Paquisha. Está todo a full encofrada de una grada.
1: Fíjate este Daño Gares.
0: A ver, por acá me escribe Ricardo. Le enviamos un saludo muy especial también. Gracias por la gentil sintonía.
2: A ver, tengo por acá. ¡Hola, Michael! Gracias por la gentil sintonía. ¡Hola, hola, hola! Dice por acá, ya son cuartos de final, es para la semi. Ah, verdad, ya no son octavos, señor director.
3: Ah, verdad, me equivoqué yo.
2: ¿Qué pasa? Está despistado del tema. Están ya buscando un cupo.
0: Y todo apunta de que Francia va a estar allá.
3: Bueno, desde un inicio siempre se supo que Francia es el principal candidato. De hecho, creo que la mayoría acá coincidimos de que Francia es el principal candidato para ganar la Copa del Mundo, ¿eh?
0: Yo no lo quito a Noruega. Está haciendo un buen campeonato, ¿eh? Se va a poner bonito los partidos, ¿eh? Se va a poner bonito los partidos, ¿eh? Un abrazo para Michael. ¿Cómo estás, Micha? Buenas tardes.
4: ¡Hoy!
0: Le enviamos un saludo muy cordial.
2: Es un gordito divino. A mí me encanta verlo cuando tapa. Parece gato bajo los tres palos. ¡Miau!
0: Dice por acá Luis la Chilindrina. En sintonía.
2: Hola, Lucho. Ay, a ti te conozco. Ay, le envío un saludo muy cordial.
3: Oye, déjame saludar a Byron Armando King de Calderón. Hoy el otro día estuvimos en un velorio. Se murió un panita y acudimos a acompañarlo, ¿no?
0: Y bueno, pues nos tomaba hoy, daban guarito. Y eso está bueno, eso me encanta de los velores que dan guarito. Qué bonito, ¿no? Y está bonito el asunto del velorio. Contábamos chistes, conversábamos. Después vuelta llorábamos de pena del finado. Y al rato vemos ingresar hoy a la sala de velación a un viejito. Pero ya estaba el hombre en la última, el viejito. Más de unos 80 años tenía. Llega todavía una sillita de ruedas. Le digo, mijo, Byron, a ese viejito le dicen película nueva. Me dice, ¿por qué? Próximamente en esta sala.
5: Bueno.
0: Por acá me escribe. Aquí está, ve, mi pana Franklin Guamán. Hola, Franklin.
6: Ay, corazón, my querido.
0: Le enviamos un saludo cordial para Franklin. Gracias por la gentil sintonía. Vamos a continuar porque en este gran jueves...
7: ¡Toma este para que juegues!
0: ¡Caramba, ya va! En este gran jueves disfrutamos de solo recuerdos. Solo canciones del ayer.
2: ¡Ay, me encanta esa música!
8: Y ahora, el destape.
0: Ya aparece Doña Vita.

0: juega no tomar fotos. Caso contrario, se les va a quitar el celular. Con ustedes, Samantha.
1: Confirma, Lucio. Lucio Jaramillo. Y lamentablemente la voz de aquella canción ícono de los años 70, Bonnie Tyler, la canción Eclipse Total del Amor, ¿recuerdas esta versión? ¿Tienes por ahí esa canción? Lamentablemente murió a sus 75 años de edad.
2: Ay, ay, ay, esa canción, oye. Ay, esa es música motelera.
1: ¿Perdón?

0: Bonnie Tyler falleció a los 75 años en un hospital de Portugal a consecuencia de complicaciones por una grave enfermedad. En mayo de este año había sido sometida a una cirugía intestinal de urgencia que la mantuvo en coma inducido. Aunque logró despertar el mes pasado, su salud siguió siendo delicada hasta su deceso. Esta gran artista recordada por precisamente ponerle la voz a esta ícono, a esta canción ícono, a esta melodía que, aunque pasen generaciones, siempre estarán presentes. Es una canción inmortal. ¿De qué te acuerdas al escuchar esta canción?
1: Dice Freddy por acá. Yo me acuerdo con esta canción de ese lugar donde un hombre se hace más hombre. A ver, ¿qué dice acá?
2: Parece que lo veo bailando a Martín y a Burbuja también ahí.
3: Ay, Dios. Bueno, hay que reconocer que esa canción es very good, en serio, muy, muy, muy bonita, muy hermosa, muy sentimental. Ay, ay, ay, saludos al maestro Saco Largo, a 100 metros de la iglesia de Motupe.
1: Ya Gustavo Orellana y la Fuerza Amarillo, Fuerza Amarilla, le enviamos un saludo muy cordial. Gracias por la gentil sintonía. ¿Qué dice el público? ¿Qué dice el público? A ver, ¿qué dice el público? Dele salida, por favor. ¿Qué dice el público? ¿Qué dice el público?
4: ¿Cómo está? Buenas tardes. La música me hace recordar aquellos años. Música motelera. Cuando por primera vez vi una shishi. ¡Bueno!
1: Fíjate ese Lucio lo que vas a decir. Lo que avanza a decir Lucio.
5: A ver, tengo por acá un saludo muy cordial en Francia para Ratón con Piola. De parte de Comeviejas, Paul Pacheco desde Loja con mucho cariño. Le envío un saludo muy, pero muy especial.
1: Vamos ahora sí a la pausa comercial. Vamos al corte.
3: Ah, ya regresamos con más acá en la radio. Se viene lo mejor de la música del recuerdo.
1: Y no olvides que este viernes 17 de julio tenemos una cita en el Estadio Reina del Cisne con el Mundial de la Chicha.
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0: ya está en el aire. Bienvenidos, bienvenidas al reencuentro musical con las canciones románticas de antaño. Aquellos clásicos de siempre, melodías que, aunque pase tanto el tiempo, siguen vigentes en nuestras memorias. Vamos a hacer un viaje imaginario en el tiempo. Vamos a revivir la época especial de la música romántica. Lo mejor de los 80, los 90, los 2000. Los vamos a compartir contigo en la última parte del programa. Saludos cordiales para Salomé. ¿Cómo estás? Buenas tardes. Hola, dice por acá, me encanta este programa. Saludos desde el sector de época. Especialmente Marlene, ¿cómo estás, Marlene? Buenas tardes. 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
3: Las 5 de la tarde con 19 minutos. Hola, dice por acá, me llamo Michael, me encanta esta canción. Me hizo recordar a alguien que lamentablemente no está conmigo. Pero quiero que sepa que cuando se pelee de su marido, la estaré esperando.
4: ¡Qué barbaridad! ¡Qué cosas
5: son! O sea, que están esperando que se pelee del marido. ¿Cómo así son? Se pelean del marido y vuelan, Diosito santo.
4: ¿Qué tal eso?
3: Vamos a continuar con más.
6: Vea, señor director, tengo por acá un saludo muy cordial para el maestro Chiquitín.
5: ¡Ay!
6: Está en sintonía, dice, se puso a llorar al escuchar esta canción de Marco Antonio Solís. Le hicieron acordar de la grandota que lamentablemente se le fue para los Estados Unidos.
4: Eso.
5: Y ese Chiquitín, mi esperanza es de que llegue a los Estados Unidos, ¿eh? En medio de Arien ya se queda.
6: ¡Ay!
5: Las patitas cortitas.
3: Vamos a continuar con más. Y la melodía que viene a continuación nos invita a recordar esos momentos que hicieron latir el corazón con fuerza. Y sobre todo, recordar a aquella persona que dejó una huella imborrable en tu corazón. El amor

0: Francisco, tu gran recuerdo. Gracias a quienes interactúan con nosotros, a quienes forman parte de este viaje musical. Y cuéntanos, ¿estás en sintonía en tu lugar de trabajo, en tu casa, en tu vehículo? Queremos acompañarte hasta la hora 18 con lo mejor de los recuerdos en este gran jueves. 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
0: Las 5 de la tarde con 27 minutos. Vamos a continuar a la familia Jaramillo Ortiz. Buenas tardes, un abrazo. Dice por acá, me hicieron recordar de un amor que lamentablemente falleció años atrás. Esa persona que jamás voy a olvidar. Y es que precisamente los jueves destinamos este espacio para los recuerdos. Para aquellas canciones de antaño, melodías viejitas pero bonitas. Y es que hay canciones que hablan de esos momentos difíciles en los que el corazón presiente una despedida. Mucho antes de que esto ocurra. Son historias de amor marcadas por la incertidumbre, el miedo a perder a quien uno ama y la esperanza de que todo pueda cambiar. Pero ¿qué ocurre cuando llega ese momento en el que esta persona termina con todo lo bonito que tenías planeado para ti? Y te resignas simplemente a decirle, tú me vas a dejar.

0: Dios.
1: Las más bellas melodías en la tarde especial de este gran jueves. ¿Te acuerdas de estas canciones? Queremos saludar cordialmente a la gente que forma parte de Cevichería Sabor Costeño en Vilcabamba. ¿Cómo estás, Mireya? Buenas tardes. Es una bella dama que siempre gusta del programa y disfruta de estas canciones.
2: Ay, Mireyita. Cierto es. Falta unas cervecitas para acompañar esta música. Sí. Manden un ratito a Venenito que se venga.
3: Todavía mándenlo. A ver, déjame saludar cordialmente en el Cantón Olmedo.
4: Muy bien lo sabes.
3: Caramba, en Olmedo dice por acá, saludos para Henry de parte de su flaca desde Loja y díganle que este fin de semana le caigo. Bueno, estarán bañados solo por si acaso, nomás. Solo por si acaso.
5: Solo mi amor. A ver, tengo por acá un saludo muy cordial. Dice por acá un saludo muy cordial para... uy, para el sinvergüenza de mi marido. Y dígale que venga pronto porque tenemos que hablar de un asunto que requiere explicación.
6: ¿Qué fue que no llegas a la casa?
3: Vea, pobre pana. ¿Qué es que dice la mujer del man?
6: ¿Qué fue que no llegas a la casa?
7: Y lo peor es que cuando una mujer te dice tenemos que hablar, esa longa ya tiene 5 capturas de pantalla, 4 mensajes y 3 chismosas que le contaron todo. Eso ya es clarito ya. Continuamos, señor director.
1: Seguimos con el recorrido fantástico de la música. Y es que dicen que toda acción tiene una consecuencia y que tarde o temprano la vida nos devuelve aquello que sembramos. En el amor, las decisiones, las promesas incumplidas y las traiciones suelen dejar enseñanzas que el tiempo no borra. La siguiente canción habla precisamente de eso, de cuando alguien termina viviendo en carne propia el mismo dolor que algún día esta persona causó. Aquí los iracundos, con la misma moneda.

0: conectada y conectado a la señal de la radio. Después de la breve pausa, continuamos con la parte final, disfrutando de más recuerdos.
1: Ahora hacemos una parada. Enseguida vuelve.
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3: Ya, mijito, ya estamos de regreso. ¡Es rico! ¡Es rico!

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0: Ingresamos en la recta final del programa y simplemente para decirte gracias por la sintonía. Hemos compartido canciones maravillosas y momentos inolvidables. En la parte final, el saludo cordial para Narcisa, Marlene, para Ana y Gabriela, que están en sintonía en el sector de Los Ceibos, en Catamayo. Otro mensaje por acá, un saludo muy cordial. En el sector de El Valle, un saludo muy especial para Salomé, de parte de alguien que no la olvida. Por hoy no es más, lo que viene a continuación: Orlando González y su programa Noches de Bohemia, con más de los recuerdos, más de las canciones del ayer. Cuídense mucho, un abrazo para todos. Mañana, después de las noticias 13:30, estaremos nuevamente contigo. Dios mediante, para un programa similar. Cuídense mucho. Un abrazo para todos. Hasta el día de mañana.
1: Eso es todo, amigos.

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Buenas noches Loja. Buenas noches a todos los que nos acompañan desde casa, el trabajo donde estén. Ya son las 18 horas en punto. Y damos inicio aquí a Noches de Bohemia, el espacio donde la música romántica se encuentra con los recuerdos, los sentimientos y lo más profundo del corazón. Quédate con nosotros hasta las 21 horas 9 de la noche, porque esta noche la dedicamos a ti. Comenzamos con melodías que nos invitan a soñar.

0: Muy bien, ahí estaba Leo Dan, ¿cómo te extraño, mi amor? Ahora abrimos nuestro espacio más especial. Usted puede enviarnos mensajes de corazón a través del 09-9715-0040. Aquí tus saludos, tus dedicatorias. Lo vamos a hacer hasta las 18:40, ¿sí? Vamos a ir con varios segmentos en este programa. Efectivamente, peticiones a través de las redes sociales. Usted que está siguiendo esta programación a través de la plataforma de TikTok, muchas gracias a quienes nos siguen en la red mundial www.radioboqueronfm.com. Y aquí en la ciudad de Loja también nos puedes escribir al 09-9715-0040. Es tiempo de buenos recuerdos.
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0: Muy bien, aquí estamos en esta parte del programa. Los primeros minutos de este programa lo vamos a presentar como cada jueves. Cada jueves tenemos nuestra primera hora.
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0: Volviendo a los 90, este segmento que lo presentamos aquí en la radio, en la frecuencia 93.7. Hola, Esperancita, te envío un saludo muy grande. Jorge Rodríguez, bendiciones. Esa es la mejor época de los 90. Aquellas canciones que quedaron grabadas en tu corazón. La familia Cabrera Arévalo en la Isa Gordóñez. Sintonía especial 18:10. Orlando González te acompaña.

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1: Volviendo a los 90, nos encontramos con grandes canciones que marcaron una época importante en nuestra vida, en nuestra juventud. Sí, sí. Tal vez usted era una niña, como dice Julio Iglesias, de niña a mujer. Bueno, época maravillosa de los 90, así que aquí estamos con este segmento que te acompañamos en esta primera hora. Pero voy saludando a los amigos que disfrutan de este programa. Saluditos ahí en Fibracar, al ingeniero Jorge Paz y al técnico Ezequiel, y a la máquina de Jonathan, que sigue full sintonía en el trabajo. Así que ahí el personal de Fibracar, Jorge Paz, el técnico Ezequiel y a la máquina Jonathan. Saludos, y al principal, al duro ahí, al gerente de Fibracar, le enviamos un saludito. Entonces, mientras tanto, aquí seguimos, un saludito para compartir también con la familia Arévalo Cabrera. Mariuxi, ¿cómo estás? Buenas noches, bienvenida. Saludos y un abrazo gigante para usted. Aquí es el momento de buenas canciones.
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0: Bueno, de pronto te vienen a la mente, te vienen a los recuerdos esta canción que apareció en la década de los 90. Por eso la primera hora, los días jueves, estamos presentando
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0: Volviendo a los 90. Pero tenemos que hacer aquí una parada porque vamos a dar paso a nuestros anunciantes y regresamos enseguida.
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4: 18 horas, 27 minutos.
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7: Muy bien, aquí estamos en este momento especial. Y queremos saludar a la familia Takuri Nieto en Zaruma.
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7: Aquí la música a cada momento. Las canciones maravillosas. Me cuesta tanto olvidarte, Mecano.

0: Me cuesta, pero me cuesta tanto, tanto. Quizá a usted no le pasó eso. Me cuesta tanto olvidarte. Uy, eso es duro, ¿ah? 18:30. La frecuencia 93.7, emitiendo la señal desde el sur del Ecuador.
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0: ¿Y qué tal esta herida mortal? Herida mortal. Jerry Rivera, desde Puerto Rico. 18:30. De regreso a casa escuchando Noches de Bohemia.

0: Muy bien, aquí avanzando en esta jornada de este jueves, estamos 9/7/2026. 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Muy bien, continuamos en esta jornada de este jueves.
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0: Este es otro de los grandes clásicos ya. Es una canción del conocido cantautor italiano Eros Ramazzotti. Otra como tú. No, nunca vaya, habrá otra como tú. Aquí estamos hasta las 21 horas, 09 97 15 0040. Puedes pedirme alguna canción, con mucho gusto te la ubico.

0: Eros Ramazzotti, otra como tú. En Fibracar, saludamos a la gente en Fibracar. Quiero Jorge Paz y al técnico Ezequiel y a la máquina Jonathan. En taller de pintura, Bruce Lee, a mi pana Bruce Lee, caballando ahí, disfrutando de las buenas canciones aquí en la radio.
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0: Aquí aparece otro clásico. Qué buen temazo este de Donato y Estefano. Estoy enamorado.

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0: Muy bien, ahí estaba Enrique Iglesias por Amarte.
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0: Bueno, finalizamos la primera hora volviendo a los 90 con esta buena canción de la cubana Gloria Estefan.

0: Hemos presentado nuestra primera hora volviendo a los 90. En punto las 19 horas, 7 de la noche. Aquí estamos en la radio.
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0: Muy bien, vamos a continuar aquí en la radio. Hasta las 19 horas con 20 minutos. Historia de una canción. Detrás de cada canción hay una historia. Hay un momento o un sentimiento que la hizo nacer. En Historias de una canción le contamos qué hay detrás de los temas que tanto te gustan. Por ejemplo, la de Sebastián Yatra, Devuélveme el corazón. Devuélveme el corazón de Sebastián Yatra. La frase devuélveme el corazón es una expresión de desamor y de y anhelo, así es. Expresión de desamor y anhelo. Simbólicamente significa pedirle a una expareja que recupere el amor, el tiempo, la paz emocional, invirtiéndose en la relación. Representa el dolor por una ruptura, la sensación y vacío y la dificultad de superar la ausencia de la persona amada. Así es, devuélveme el corazón. En Historias y canciones, escuchemos a Sebastián Yatra. Detrás de cada canción hay una historia.